Ya son las 6:02 p.m. y acabamos de escuchar a Chayanne con Te Amo y Punto. Y bueno, ya estamos de regreso. Te voy a estar acompañando de 6:00 p.m. hasta las 9:00 p.m. Así que no le cambies a Ultra 91.7 porque el día de hoy pues tenemos mucha información. Tenemos algo de fútbol. Claramente vamos a hablar un poquito acerca de fútbol. También vamos a hablar un poquito acerca de La Roca. También, ¿por qué no? Un poquito acerca de ciertas películas. Y bueno, híjole, es que también vamos a hablar de un fallecimiento, lamentablemente, de una persona pues muy famosa. E igual vamos a hablar acerca de la Met Gala. Que si tú no sabes de qué estoy hablando, no te preocupes porque aquí yo te lo voy a contar. Y oigan, ¿ustedes saben de ese álbum del Mundial? Pues ya hubo una persona aquí en México que fue la primera en llenar todo este álbum. Aquí esto y muchísimo más te voy a estar platicando en Ultra 91.7, así que no le cambies y quédate en la estación más pasada de verde. Vamos a escuchar a León Aguirre con la canción Se Me Va, así que súbele a tu radio.

0: 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Son las 6:13.
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Ya son las 6 de la tarde con 19 minutos y acabamos de escuchar a Mariana Ochoa con la canción Sala 22 aquí en Ultra 91.7. Y oigan, pues vamos a hablar acerca de la primera persona, el primer mexicano en llenar el álbum del Mundial 2026. Y es que, pues sí, justamente ya es oficial que Mitch, creador de Fan 10, se convirtió en el primer mexicano en completar este álbum. Sí, este es el mismo álbum que todos alguna vez intentamos llenar, cambiando estapas, repitiendo mil veces la misma, buscando la difícil, la imposible y todo esto, ¿no? Que de hecho últimamente yo he visto ahí en redes sociales que sí se está dando mucho otra vez esto, ¿no? De que, oigan, yo tengo esta estampita, alguien tiene tal, oigan esto y esto. Y la verdad es que ahí vamos como llenando este álbum, pero pues resulta que ya hubo una persona que ya lo terminó. Ya terminó de llenar este álbum y que debo decir es uno de los más grandes. Y pues justamente él también documentó todo el proceso en redes sociales, conectando pues con miles de personas que estaban en lo mismo, comprando sobres, intercambiando, reviviendo esa emoción, y que al final pues llenar un álbum del Mundial no es solo coleccionar, es como toda la experiencia, ¿no? De cambiar esta estampita, que yo tengo esta, que yo tengo la otra, es también paciencia y suerte y un poco de obsesión, la verdad, un poquito nada más. Además se vuelve como un fenómeno colectivo porque amigos, desconocidos, pues toda esta gente se está ayudando para conseguir esa estampa que le falta. Porque a veces pues no se trata solamente de llenar el álbum y de tener todas las estampas, sino de todo lo que pasa mientras intentas conseguirlas. Es toda la experiencia sobre todo. Pero bueno, cuéntenme si ustedes ya tienen este álbum o si están consiguiendo estas estampitas, porque yo los voy a estar escuchando aquí en la estación. Así que mándenme mensajito porque vamos a estar aquí un buen rato. El WhatsApp aquí en cabina es 776-767-6707, así que ahí me pueden escribir. Y ahora sí, nos vamos con más música. Esto es Luis Fonsi con Mike Towers en la canción Bésame. Así que súbele a tu radio.

0: 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Son las 6:30.
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1: Ya son las 6 de la tarde con 36 minutos y aquí en Ultramoda vamos a hablar acerca de la Met Gala. Y es que en este momento está pasando la noche más importante de la moda y la Met Gala, pues te voy a contar qué es. Y es que ya está justo en marcha esta Met Gala y como cada año pues está dando ya de qué hablar. Este año más bien fue el Customer Art para que... vamos a entrar primero en contexto y te voy a explicar qué es la Met Gala. Cada año celebra celebridades y diseñadores y figuras del entretenimiento se reúnen justo en el Museo del Arte de Nueva York, pero es como una alfombra roja, solo que pues ahí no solo se trata de verse bien, sino que se trata de interpretar un tema. Por ejemplo, el día de hoy te decía que el tema es nada más y nada menos que el costume art, que es como vestidos del arte, ¿no? Por así decirlo. Y bueno, justamente es que justamente la Met Gala, pues la verdad, en estos momentos se está llevando a cabo y es donde celebridades de verdad las más famosísimas del mundo es en donde se están presentando en esta tarde. Y bueno, justamente por eso vemos looks que a veces son como muy elegantes y otra vez que son completamente fuera de lo normal, pero todo pues tiene un propósito. La Met Gala es un evento benéfico que recauda fondos en el Instituto del Vestido del Museo y bueno, además es organizada por una de las figuras más influyentes de la moda, que es Anna Wintour. Pues que si ustedes no sabían y ustedes ya vieron El Diablo Viste a la Moda, pues es una película basada en esta persona, en Anna Wintour. Y bueno, y es que lo interesante es que no cualquiera puede ir, sino es que no es comprar el boleto nada más, sino que es con invitación exclusiva, porque si no, nadie podría ir. Y bueno, justamente los invitados tienen que llegar, ya saben, en esta temática, y pues en estos momentos, de hecho, tú ya puedes ver ciertas imágenes en el internet de esta bonita ceremonia. Ya son las 6 de la tarde con 38 minutos y esto fue Ultra Moda. Y vamos a escuchar a Chino y a Nacho con la canción Entrégame aquí en Ultra 91.7. Así que súbele a tu radio.

0: Son las 6:45.
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Ya son las 6:52 y escuchamos la canción de Belleza de Montano y Piso 21 y Gangsta. Y oigan, el día de hoy vamos a hablar acerca de Messi. Y es que Messi fue visto justamente en uno de los deportes que pues son muy famosos. Y es que así es, Lionel Messi estuvo en la Fórmula 1. Y aunque suene raro, el astro argentino fue una de las grandes sorpresas en el Gran Premio de Miami 2026. Y pues sabemos que esto de la Fórmula 1, los coches y todo esto llega a llamar a muchas celebridades, ¿no? Y es que no solo fue como espectador esta vez, sino que Messi estuvo en el paddock, visitó equipos y hasta se subió a un monoplaza de Mercedes. De hecho, por ahí ya está la foto circulando en el cual, híjole, qué surreal se ve esto. Y obviamente pues su presencia se volvió viral, ¿no? Porque no todos los días ves a uno de los mejores futbolistas de la historia metido en el mundo del automovilismo. Y bueno, además convivió con pilotos y estuvo en los garages y prácticamente se robó las miradas del evento junto a su esposa, claramente. Y ojo, es que esto no es casualidad, porque desde que vive en Miami, Messi pues ha mostrado cada vez más interés en esto de la Fórmula 1, incluso con conexiones con pilotos como Franco Colapinto, lo cual sabemos que pues comparten por ahí cierta amistad, ¿no? Así que no es que se vaya a cambiar de deporte, pero sí muestra algo muy interesante. Las estrellas hoy ya no están limitadas a un solo, como a un solo mundo, ¿no? Sino que ahora vamos a ver a dónde más se va a dirigir Messi. Ya son las 6:53 y vamos a escuchar a Kat Ait con la canción Ponte, Ponte. Así que súbele a tu radio.

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Ya son las 7 de la noche con 4 minutos y oigan, pues hablemos acerca justamente de ese video de Justin Bieber, de la canción que acabamos de escuchar titulada Yummy. Y es que en ese video justamente se empezaron a hacer varias teorías en donde decían que pues él estaba queriendo dar más información acerca de ciertas comunidades que estaban ocultas y que él pues tenía conocimiento, ¿no? Y es que ya sabemos que también hubo por ahí unas cosillas que dijeron como... Oigan, ¿por qué en este video sale esto? ¿Por qué en esto? Y empezaron a buscar pistas y pistas y pistas y pistas. En lo cual, pues la verdad, crearon muchísimas teorías. Ya ahorita, pues con ciertos casos que han salido a la luz, se está diciendo que, pues sí, la verdad, podría ser verdad todo esto que salió en el video de Justin Bieber. Pero bueno, oigan, la verdad es que siempre que sale un video de cierta persona y lo vemos como extraño, siempre las personas como que empezamos a buscar ciertas cosas para ver hacia dónde va. Pero bueno, justamente en este video sí estuvo algo turbio, la verdad. Las teorías sí estuvieron algo fuertes y pues se sigue hablando acerca de esto porque todavía siguen mucho la temática y, híjole, el tema es muy fuerte. Así que, pues muchas veces se sigue tocando y muchas veces se dejó por la paz. Pero hace unos días, hace unas semanas también se volvió a hablar porque se estaba hablando nuevamente de este tema acerca de unos mensajes que habían salido a la luz. Y pues justamente por esto fue que volvió a salir el video diciendo que todo lo que estaba diciendo Justin Bieber a través de pequeñas pistas. Pero bueno, oigan, nos vamos con más música. Esto es Anato Roja con Statman en la canción Problemas de Conversación. Así que súbele a tu radio.

0: Son las 8 con 15 minutos.
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Ya son las 8 de la noche con 20 minutos y acabamos de escuchar a Mariana Ochoa con la canción Sala 22 aquí en Ultra 91.7. Y oigan, pues vamos a hablar acerca de una noticia muy triste para el deporte. Y es que se ha confirmado el fallecimiento de Eduardo Lamazón, una voz que durante años acompañó a generaciones enteras frente a la televisión. Más que comentarista, Lamazón era alguien que entendía el deporte desde otro lugar. No solo narraba lo que pasaba en la cancha, lo explicaba, lo analizaba y lo hacía más cercano hacia nosotros. Su estilo era muy único, muy directo, también era muy inteligente y muchas veces sin filtros, y eso lo hizo conectar pues con mucha gente, ¿no? Pero en un mundo donde muchos repiten lo mismo, él siempre tenía algo nuevo que decir. Su presencia en el periodismo deportivo mexicano, la verdad es que deja una huella importante y es de esas que no se van a poder reemplazar fácilmente, ¿no? Pues justamente, el día de hoy hay voces que se están apagando, pero lo que se dijeron se queda. Y Eduardo Lamazón fue una de esas voces que marcaron épocas y que su voz se va a quedar aquí para siempre porque sabemos que ya hizo historia. Ya son las 8 de la noche con 22 minutos y vamos a escuchar a Playa Limbo con la canción Bang Bang. Así que súbele a tu radio.

0: 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Son las 8:29.
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Ya son las 8:35 y acabamos de escuchar a María José con la canción Lo que tenías conmigo aquí en Ultra 91.7. Y oigan, ahora vamos a escuchar una canción que yo siento que para esta nochecita, híjole, está muy, muy buena. La verdad, siento que nos da esa vibra de la noche. Y es que vamos a tocar, o vamos a estar escuchando más bien, a Desahógate de Danny Ocean y Ryan Castro. Y es que vamos a hablar un poquito acerca de esta persona, de Danny Ocean. Y es que su historia es de esas que parecen pues muy simples, pero la verdad es que no lo son. Y es que un día subió una canción a internet sin gran producción y sin una campaña como enorme y nada, nada, nada. Y de repente explotó. Y es que estamos hablando de la canción de Me Rehúso. Y es que Me Rehúso se volvió un fenómeno global. De verdad que la seguimos escuchando. Nos sigue llevando a esas épocas en donde nos sentíamos muy invencibles, donde podíamos escucharla y sentíamos que, uy, no, qué buena canción, de verdad. Y es que sonaba en todos lados, en radios, en fiestas, en playlists, en todas partes. Y lo más curioso es que conectó por todo lo que decía y también por cómo sonaba, ¿no? Porque detrás de ese ritmo como muy pegajoso había una historia de amor y de distancia inspirada en esa migración y las despedidas, ¿no? Y pues eso fue algo más, ¿no? Algo como muy real que nos dio Danny Ocean y desde ahí ha seguido construyendo su carrera, manteniendo pues ese estilo entre pop, urbano y también un poco de electrónico, pero pues siempre con letras que tienen intención. Y justamente vamos a estar escuchando una de ellas aquí, así que súbele a tu radio porque vamos a escuchar Desahógate de Danny Ocean y Ryan Castro. Así que ahora sí, vámonos con esta muy buena canción de verdad para la noche.

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0: Son las 8:46.
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1: Ya son las 8 de la noche con 49 minutos y acabamos de escuchar a Rauw Alejandro con la canción Buenos Términos. Y oigan, aquí en El Ultra Famoso, pues justamente vamos a hablar acerca de una persona que, mira, vamos a hablar acerca, vamos a ver si es justamente... A ver, vamos a hablar primero de la persona, ¿no? Y es que estoy hablando de Dwayne Johnson, mejor conocido como La Roca. Y es que cumplió 54 años y su historia es de esas que no son lineales. Porque antes de ser una persona, una de estas estrellas grandes de Hollywood, pues la verdad fue luchador profesional de la WWE. Ahí construyó su personaje, su carisma y ese estilo que pues lo hizo conectar después con millones. Pero lo interesante vino después, pues porque logró algo que muy pocos han hecho, pasar del ring al cine. Y no solo intentarlo, sino dominarlo. Y es que hizo películas ya de acción, de comedia, de aventura. La Roca se convirtió en una de las figuras más taquilleras del mundo. Pero bueno, vamos a continuar con más música porque vamos a escuchar a Andy Gago con la canción ¿Y qué si no siento nada? Aquí en Ultra 91.7. Súbele a tu radio y esto fue Ultra Famosos. Así que quédate aquí en la estación más pasada de verde.

0: muchísimas gracias por acompañarme durante estas 3 horas y nosotros nos estamos escuchando mañana en punto de las 11 de la mañana. Así que no le cambies, porque eso sí, la música se queda aquí en Ultra 91.7.
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Son las 9 en punto.

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Son las 9:04.

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0: Son las 9 con 14 minutos.
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0: 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Son las 9:31.
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0: Son las 9:45.
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1: 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Son las 10 en punto.

0: se participa a familiares y amigos el sensible fallecimiento de la señora Porfiria Cruz Sampayo, acaecido el día de hoy lunes a los 87 años de edad. 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
2: ¿Alguna vez te has detenido a pensar que no solo el calzado importa, sino también las calcetas que usas? Elegir bien no es un detalle menor. Conocer sus características puede marcar la diferencia para tomar una mejor decisión de compra.
1: Además, ¿quieres saber qué hacer si cancelaste un servicio y te siguen cobrando? Quédate en la Revista del Consumidor Radio.
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1: Caminar, correr o realizar actividad física durante largos periodos puede poner a prueba algo que muchas veces pasamos por alto: las calcetas. Y es que su elección no es un detalle menor. Funcionan como una barrera inteligente entre la piel y el calzado, ya que ayudan a reducir la fricción y a distribuir mejor la presión de zonas clave.
2: Sus materiales y estructura están diseñados para favorecer la transpirabilidad, el ajuste anatómico, la resistencia y la estabilidad, lo que brinda seguridad y una mayor sensación de control durante el movimiento.
1: Se clasifican principalmente por su largo: invisibles, tobilleras, media caña o altas, y por su funcionalidad técnica, como compresión, acolchado para alto impacto o materiales sintéticos que favorecen el control de la humedad. Para el día a día o entrenamientos ligeros, los tines invisibles o al tobillo son una buena opción, ya que son frescos y protegen el talón sin afectar la estética. Si realizas actividades de mayor exigencia, como el senderismo, las calcetas de cuarto de caña ofrecen protección adicional contra rozaduras. Y para deportes de alto impacto o de conjunto, como el básquetbol o el fútbol, las calcetas largas o de media caña brindan mayor estabilidad, soporte muscular y protección.
2: Por eso elegir las calcetas adecuadas hace la diferencia. Para saber cuáles cumplen mejor con lo que prometen, el Laboratorio Nacional de Protección al Consumidor analizó 56 modelos de calcetas deportivas, 34 tines, 10 cortas y 12 largas. Se realizaron pruebas para verificar que la información comercial cumpliera con la normatividad vigente, que la composición coincidiera con lo declarado en el etiquetado, que no presentaran defectos, así como su resistencia al desgaste, peso, elasticidad, dimensiones, variación tras el lavado, suavidad y resistencia al reventamiento.
1: ¿Cuáles fueron los resultados? En el caso de las calcetas tipo Teen, las marcas UFC, Wilson, Extreme Force, Under Armour, Adidas y Nike incumplen la norma al no presentar su información comercial completa. Los modelos que calificaron con excelencia al promediar todas las pruebas fueron Champion, Sportin, Under Armour y Yorkshire Polo Club.
2: En las calcetas tipo cortas, las marcas que no cumplen con la declaración de fibras que indican en su etiqueta son Nike, Puma y Simple Fashion. Los modelos mejor evaluados al promediar todas las pruebas son Shaq, Simply Basic y Wilson.
1: Y en el caso de las calcetas tipo largas, Cat, Everlast y Wilson no son veraces con la composición de fibras. Las que calificaron como excelentes fueron Champion, Hanes y Tessa. Elegir calcetas adecuadas para tu actividad ayuda a cuidar tus pies y mejorar tu desempeño.
2: Por eso te recomendamos adquirirlas en establecimientos formales que garanticen condiciones de higiene. Verificar la talla, ya que en algunos casos no hay cambios. Elegir el material según la actividad y el clima. Seguir las instrucciones de lavado. Lavarlas por separado para evitar que la fricción con otras prendas pueda acelerar el desgaste. Y reemplazarlas cuando presenten deterioro para evitar molestias.
1: No olvides que una vez que tus calcetas hayan llegado al final de su vida útil, debes desecharlas de forma responsable conforme a las disposiciones ambientales de tu localidad.
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2: Imagina que te despediste de ese servicio que ya no usabas. Telefonía, televisión o internet. Solicitaste la cancelación y de inmediato los cargos dejaron de aparecer. Así, sin complicaciones. Es común que aún después de cancelar, algunos proveedores continúen haciendo cobros de forma injustificada.
1: Para empezar, ¿sabes cuáles son las principales causas de los cobros persistentes? Pueden ser no concluir correctamente el proceso de cancelación, no contar con un folio o constancia de cancelación, desconocimiento de cláusulas sobre plazos mínimos o penalizaciones al cancelar, errores administrativos del proveedor.
2: Además, cuando un proveedor no puede demostrar lo que anuncia, no es un simple error de comunicación, es publicidad engañosa. Esto genera expectativas irreales sobre los beneficios del producto y vulnera tu derecho a recibir información veraz. No tienes por qué quedarte de brazos cruzados. Si identificas un anuncio con publicidad engañosa, tu denuncia se convierte en una herramienta clave, porque además de expresar la inconformidad, proteges el interés colectivo.
1: Denunciar es la opción para que nadie más sea engañado. Pensemos en un caso hipotético. En enero del 2025, Adriana contrató a Pink Gimnasio con pago domiciliado, pero en julio solicitó la cancelación por cambio de domicilio y el proveedor confirmó el trámite e incluso le proporcionó su folio. En agosto y septiembre se realizaron cargos adicionales injustificados. Sin embargo, la empresa se negó al reembolso, argumentando que se trataba de un error administrativo y le solicitó esperar 3 meses más. Adriana acudió a la Profeco y entregó una copia de su identificación oficial, el contrato, su folio de cancelación, los comprobantes de pago de las mensualidades del gimnasio, así como el estado de cuenta donde se reflejan los cargos posteriores a la cancelación.
2: Se determinó que la cancelación incumplió la Ley Federal de Protección al Consumidor y los cargos fueron indebidos. Como resultado, el proveedor suspendió de manera definitiva cualquier cargo relacionado, reintegró la totalidad de los montos cobrados y otorgó una bonificación adicional del 20%. Al final, Adriana quedó satisfecha con el apoyo que le proporcionó la Profeco, ya que obtuvo una buena resolución a su situación y sabe que sus derechos como persona consumidora serán protegidos.
1: Presta atención. Si ofreces un bien o un servicio, recuerda que las personas consumidoras tienen derecho a solicitar un contrato. Este debe incluir una cláusula de cancelación y es tu responsabilidad respetar cualquier solicitud en los términos y plazos que hayan sido acordados.
2: Además, si te cobran, aunque sea un solo peso de forma injustificada, no solo tienes derecho a recuperarlo. La ley también establece que puedes recibir una compensación adicional conforme a lo dispuesto.
1: Para evitar y/o suspender los cargos indebidos, debes de revisar tu contrato para identificar el proceso de cancelación, los plazos y las condiciones. Solicitar la cancelación al proveedor por distintos medios: teléfono, sucursal, correo electrónico o aplicación. Y no lo olvides, el proveedor debe darte un número de folio o un comprobante que respalde tu solicitud.
2: Pedir al proveedor la devolución de los montos cobrados indebidamente y la suspensión inmediata de los cargos. Conservar la evidencia de tu solicitud de cancelación, como el folio proporcionado por el proveedor, correos electrónicos o capturas de pantalla. Por último, contactar al proveedor y exigir la suspensión inmediata de los cargos.
1: Si el proveedor se niega a cancelar el servicio, te pone condiciones, mantiene los cargos o no te devuelve tu dinero, acércate a la Profeco. Aquí puedes recibir apoyo, orientación, asesoría y también presentar tu queja.
2: Puedes escribir a los correos denunciasprofeco@profeco.gob.mx, denunciapublicitaria@profeco.gob.mx o también al correo asesoria@profeco.gob.mx. No te falta respaldo. La Profeco te defiende.
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1: Te invitamos a conocer todos los detalles sobre la edición 590 del mes de abril de la Revista del Consumidor, en su versión impresa o digital.
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0: Con profunda pena se participa a familiares y amigos el sensible fallecimiento de la señora Porfiria Cruz Sampayo, acaecido el día de hoy lunes a los 87 años de edad. El duelo se recibe en domicilio conocido Camino a Puga. El día miércoles a las 9 de la mañana se oficiará una misa de cuerpo presente y de ahí partirá a su última morada en el panteón de la comunidad de Puga. Descansa en paz la señora Porfiria Cruz Sampayo.

0: 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Son las 10 con 29 minutos.
1: 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El día miércoles a las 9 de la mañana se oficiará una misa de cuerpo presente y de ahí partirá a su última morada en el panteón de la comunidad de Puga. Descanse en paz la señora Porfiria Cruz Ampayo.
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0: 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Son las 10 con 44 minutos.
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3: Con profunda pena, se participa a familiares y amigos el sensible fallecimiento de la señora Porfiria Cruz Ampayo, acaecido el día de hoy lunes a los 87 años de edad. 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El día miércoles a las 9 de la mañana se oficiará una misa de cuerpo presente y de ahí partirá a su última morada en el panteón de la comunidad de Puga. Descanse en paz la señora Porfiria Cruz Ampayo.

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Son las 11:04.

0: 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Son las 11 con 16 minutos.
1: Con profunda pena se participa a familiares y amigos el sensible fallecimiento de la señora Porfiria Cruz Sampayo, acaecido el día de hoy lunes a los 87 años de edad. El duelo se recibe en domicilio conocido Camino a Puga. El día miércoles a las 9 de la mañana se oficiará una misa de cuerpo presente y de ahí partirá a su última morada en el panteón de la comunidad de Puga. Descanse en paz la señora Porfiria Cruz Sampayo.
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0: 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Son las 11:31.
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4: 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El día miércoles a las 9 de la mañana se oficiará una misa de cuerpo presente y de ahí partirá a su última morada en el panteón de la comunidad de Puga. 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
0: Son las 11:32.
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0: 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Son las 11:44.
1: Con profunda pena, se participa a familiares y amigos el sensible fallecimiento de la señora Porfiria Cruz Sampayo, acaecido el día de hoy lunes a los 87 años de edad. 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Descanse en paz la señora Porfiria Cruz Sampayo.
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Son las 12 con 20 minutos. 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

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Son las 12:31. 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

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Son las 12:34.

0: Son las 12 con 41 minutos. 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

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Son las 12:59.

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Es la 1:25. 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

0: 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Es la 1:32.
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0: es la 1:38.
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Son las 2:04.

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Son las 2:13.

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Son las 2:26. 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

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Son las 2:30.

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Son las 2:36. 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

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Son las 2:54.

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Son las 3:11.

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Son las 3 con 18 minutos. 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

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Son las 3:32. 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

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Son las 3:56.

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Son las 4:07.

0: 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Son las 4 con 18 minutos.
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Son las 4:34.

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Son las 4:55.

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Son las 5 con 14 minutos. 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

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Son las 5:18.

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Son las 5:25. 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
3: Lili González está de regreso en Ultra Noticias. Continuamos. 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

0: 7:20 a.m. Si usted va a salir de casa, tome algunas medidas de precaución. De acuerdo con la información proporcionada por el Servicio Meteorológico Nacional, ha indicado lo siguiente: para esta mañana, una circulación anticiclónica se presentará en niveles medios sobre la atmósfera, que mantendrá una onda de calor en Durango, Sinaloa, Nayarit, Jalisco, Colima, Michoacán, Guerrero, el estado de Oaxaca, así como Chiapas, la zona centro y sureste de Coahuila, Nuevo León, San Luis Potosí, Zacatecas, Aguascalientes, Guanajuato, Querétaro, Hidalgo, así como para el estado de Puebla y Tlaxcala. El estado de México, Ciudad de México y Morelos iniciarán también a partir de este día en Tamaulipas, Veracruz, Tabasco, Campeche, Yucatán. Por otra parte, una vaguada en niveles medios y altos sobre la atmósfera sobre el noreste del país, con interacción en la corriente con chorro subtropical, ocasionará rachas de viento desde 60 a 80 kilómetros por hora, con posibles tolvaderas en Baja California, Sonora, Chihuahua y los estados de la parte alta de la República Mexicana, originando así chubascos con posibles descargas eléctricas en algunos estados en la zona del centro, oriente, sur y sureste del país. Finalmente, el frente frío número 48 sobre el oriente del Golfo de México seguirá en algunos estados sin afectar al país. ¿Qué pasa en la Ciudad de México? Si usted se dirige a este lugar, le invitamos a que tome algunas medidas de precaución. Hoy se esperan cielos soleados, sin embargo, también hay probabilidad de lluvia prolongada, una mínima de 14 y una máxima de 30 grados centígrados. Para la ciudad de Puebla capital, a quien les enviamos un cordial saludo, hoy habrá presencia de cielos soleados con lluvia moderada, una mínima de 14 y una máxima de 27 grados centígrados. Asimismo, para el municipio de Huauchinango, el día de hoy se esperan cielos totalmente soleados, alcanzando una mínima de 15 y una máxima de 29 grados centígrados. Para el municipio de Juan Galindo, a quien les enviamos un cordial saludo, hoy se esperan cielos soleados, alcanzando una mínima de 16 grados centígrados y una máxima de 28 grados centígrados. Para el municipio de Jicotepec de Juárez, Puebla, el día de hoy se esperan cielos totalmente soleados, alcanzando una mínima de 17 y una máxima de 30 grados centígrados. Para el municipio de Zacatlán, esta mañana se registran cielos soleados con probabilidad de lluvia ligera, una mínima de 14 grados centígrados y una máxima de 28 grados centígrados. Finalmente, para el municipio de Chignahuapan, a quienes enviamos un cordial saludo, esperando que tengan una excelente mañana. Hoy se esperan cielos soleados, alcanzando una mínima de 12 y una máxima de 27 grados centígrados. Sin embargo, también se esperan lluvias aisladas en este lugar, por lo que invitamos a la población a tomar algunas medidas de precaución, seguir únicamente portales oficiales como los de la CONAGUA, el Servicio Meteorológico Nacional, así como aquellos que se encuentran directamente en enlazados con el gobierno del estado de Puebla.
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0: 7:24 a.m. Vamos con información nacional, y es que el día de ayer Leticia Ramírez Amaya, titular de la Secretaría del Bienestar, informó que a partir del día de ayer, lunes 4 de mayo, iniciarán los depósitos de las pensiones del bienestar conforme al calendario oficial de la dispersión. Este calendario tiene como finalidad tener en orden estos depósitos y que la ciudadanía pueda respetarlos, aunque sabemos que los fines de semana atienden a todas las letras consecutivas. Es importante que la población pueda respetar en tiempo y forma este calendario oficial. Escuchemos parte del mensaje que emitió el día de ayer Leticia Ramírez Amaya, titular de la Secretaría del Bienestar, quien estuvo con la presidenta de México, Claudia Sheinbaum Pardo, desde Palacio Nacional.
2: Le informo al pueblo de México las próximas fechas de entrega de los depósitos de los programas de bienestar. Por instrucción de la presidenta, hoy, 4 de mayo, se inicia el depósito de los apoyos de bienestar bajo el siguiente calendario. Empezamos con las personas cuyo apellido inicie con la letra A, hoy, lunes 4 de mayo. Mañana la letra B, martes 5, y así durante todas las semanas. Durante todas las semanas del mes de mayo vamos a seguir haciendo estos depósitos
3: para concluir el miércoles 27 de mayo con las letras W, Y, X, Y y Z. W, X, Y y Z el miércoles 27 de mayo. Recuerden que a partir del día del depósito pueden disponer de sus recursos. Si alguno de ustedes quiere conocer este calendario, lo puede consultar en la página de Bienestar. Aquí está.
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Y bueno, es así como le invitamos a que pueda respetar este calendario oficial. Los depósitos serán escalonados según la letra inicial del primer apellido de los beneficiarios. Este calendario terminará hasta el próximo 27 de mayo, donde la ciudadanía y los beneficiarios en los diferentes programas podrán hacer sus retiros. Pensión para adultos mayores, equivalente a 6.400 pesos. La pensión para mujeres bienestar, 3.100 pesos. Y la pensión para personas que presentan alguna discapacidad con el monto de 3.300 pesos. Estos depósitos se realizarán de forma directa en las tarjetas del Banco del Bienestar, permitiendo retiros en cajeros automáticos o ventanillas de sucursales del banco. Además, como cabe destacar, las personas o los beneficiarios no solamente van a poder hacer su retiro en los bancos del bienestar. Recuerde que hay bancos adicionales donde también te permiten hacer consultas de saldo, así como retiros, pero tienen que obviamente pagar una cantidad mínima por hacer este tipo de consultas. Recuerde también no olvidar, no anote el número del NIP en sus tarjetas. Fíjense que en otras ocasiones nos hemos acercado al Banco del Bienestar, incluso los oficiales nos han platicado acerca de personas que vienen de otras comunidades y por no memorizarse el número de su tarjeta, por error lo llegan a anotar en la misma tarjeta. Pero ¿qué pasa si extraviamos estas tarjetas? Si hay personas que tienen, pues no tienen valores, llegan a ocuparlas y llegan a vaciar las mismas tarjetas de estos programas del bienestar. La importancia es de que también acudan y acompañen a los adultos mayores, quienes pues a veces por confianza llegan a proporcionar estos datos importantes a terceras personas para que les puedan realizar este tipo de retiros. Es importante.

llamado para que durante todo este mes puedan hacer rondines cerca de la colonia El Cerrito, aquí en Huauchinango, Puebla, donde se encuentran las instalaciones del Banco del Bienestar. Asimismo, les invitamos a que si tienen alguna duda, vayan a las oficinas.

0: 7:42. Vamos con más información. Le queremos pedir una disculpa a nuestro público, a todos los radioescuchas quienes nos sintonizan a través de los diferentes dispositivos, así como en el transporte público. Tenemos fallas en técnicas en esta estación, por lo que les pedimos una disculpa. Están los ingenieros trabajando en este tema. Por otra parte, vamos con información de estos accidentes que el día de ayer se presentaron en la ciudad de Puebla, y es que un auto chocó contra el paradero frente a el CCU en la ciudad de Puebla de la Benemérita Universidad Autónoma de Puebla. Fue alrededor de las 3 de la 1 de la tarde con 45 minutos cuando se registró este fuerte accidente sobre la vía Atlixcáyotl con sentido al centro de la ciudad de Puebla, donde estuvieron involucradas al menos dos camionetas. De acuerdo con los primeros reportes, la carambola ocurrió a la altura del puente del Cúmulo de Virgo frente al Complejo Cultural Universitario de la Benemérita Universidad Autónoma de Puebla, luego de que este conductor de una de las unidades perdiera el control de la misma y una mala maniobra generara un choque contra otra camioneta y que esta también se fuera a impactar contra un paradero de autobús. El saldo de este aparatoso accidente afortunadamente fue, y desafortunadamente también fue, de 3 personas con lesiones en diferentes partes del cuerpo y cuantiosos daños materiales, siendo en el lugar personal de tránsito quienes arribaron de forma inmediata y que de forma oportuna también solicitaron la presencia de cuerpos de paramédicos para que pudieran brindar atención prehospitalaria a los lesionados. Al ser un centro universitario, como cabe destacar, es un paradero donde los que abordan algunas unidades de transporte público son principalmente universitarios. Afortunadamente no hubo pérdidas humanas, sin embargo, se hace el llamado a los conductores a ser más precavidos. En ese mismo tramo, en el tramo de la vía Atlixcáyotl, han sido un epicentro de diferentes accidentes por no solo la falta de precaución, sino la falta de empatía. Sabemos que es un centro donde hay diferentes escuelas universitarias, por lo que el llamado es a los conductores a reducir sus niveles de velocidad y que esto sea un mal ejemplo para todos los padres de familia, para quienes acuden a los planteles educativos, a que tomen en consideración siempre salir con anticipación para evitar premuras y evitar así accidentes que puedan ocasionar pérdidas humanas y el despliegue de cuerpos de emergencia. Iremos a una pequeña pausa comercial, 7:45.
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3: 7:50 a.m, continuamos en este espacio informativo y un día como hoy, pero en la historia han ocurrido cosas que, bueno, pues han marcado efectivamente la historia del mundo. Un día como hoy, pero de 1818, nace Karl Marx, este filósofo, economista y sociólogo alemán que junto a Engels desarrolló las bases del socialismo científico y el marxismo. También un día como hoy, pero de 1821, murió a los 51 años Napoleón Bonaparte, este ex emperador francés y el militar más brillante de su época. Cabe destacar que pues sus legislaciones han marcado prácticamente

0: El fin de la emergencia sanitaria internacional por COVID-19, que la enfermedad había transformado, bueno, profundamente la vida de todo el mundo en todo el planeta. Y hoy es el Día Mundial de la Higiene de las Manos, también hoy es el Día Internacional de la Partera, y por supuesto, hoy recordamos la gesta histórica del año de 1862, cuando las tropas mexicanas, comandadas por el general Ignacio Zaragoza, bueno, hicieron frente nada más y nada menos que a uno de los ejércitos más poderosos de ese tiempo, a los franceses, una fiesta que celebramos todos los poblanos y que, bueno, por ese motivo hoy hay algunas celebraciones como los desfiles, la ceremonia cívica en diferentes plazas del estado de Puebla. Así que hoy recordamos esta gesta histórica del año de 1862.
1: 7:51, vamos con información lamentable, y es que un trailero fallece calcinado tras este fuerte accidente donde su unidad quedó incendiada sobre la autopista Puebla-Orizaba. El conductor de un tractocamión perdió la vida luego de que sujetos armados lo atacaran a balazos y provocaran que este se impactara contra una barra de contención sobre el kilómetro 171 de la autopista Puebla-Orizaba a la altura del municipio de Quecholac. De acuerdo con los primeros reportes, el operador circulaba con dirección a la ciudad de Puebla cuando fue interceptado por hombres armados, quienes intentaron despojarlo de su pesada unidad. Fue así como se presentó este aparatoso accidente. Durante el ataque, el conductor recibió diferentes disparos, lo que ocasionó que perdiera la vida en este fuerte accidente, donde pues desafortunadamente también se registraron daños materiales. Tras este impacto, el tanque de combustible se rompió y provocó un fuerte incendio que envolvió por completo la unidad. El chofer quedó atrapado entre los fierros retorcidos y murió calcinado sobre esta zona, sin que los cuerpos de emergencia pudieran rescatarlo a tiempo. Elementos de Caminos y Puentes Federales, así como la Guardia Nacional, División Carreteras y bomberos de Tepeaca acudieron al sitio para poder sofocar estas llamas. Peritos de la Fiscalía del Estado de Puebla acordonaron la zona para llevar a cabo el levantamiento del cuerpo e iniciar una carpeta de investigación. Hasta el momento la víctima no ha sido identificada de forma oficial, por lo que seguirán las investigaciones pertinentes. Este es un llamado nuevamente a las autoridades, no solamente del Estado de Puebla, también a los diferentes estados aledaños, Tlaxcala, así como el apoyo de la Policía Municipal, Guardia Nacional, elementos estatales de los diferentes municipios que convergen a la autopista México-Tuxpan, México-Puebla, ya que pues es una intersección donde hoy en día es una de las vialidades más importantes de todo el país. Día con día, cientos de transportistas transitan sobre esta zona que conecta a diferentes estados de la República Mexicana, Puebla, Ciudad de México, así como aquellos que se dirigen hacia la ciudad de Veracruz. Hoy estas carreteras hacen un llamado a las autoridades, ya que desafortunadamente los conductores de estas unidades pesadas son víctimas de robos, asaltos, así como secuestros. ¿Cuánto le podían haber quitado a este conductor? Un conductor que no es que sea un ser humano, es un padre de familia, un hermano, un amigo, y que hoy lamentablemente pues no puede alzar la voz para poder exigir justicia a las autoridades. Asimismo, el día de ayer durante la noche, elementos estatales y la Guardia Nacional arribaron a la autopista sobre el tramo carretero entre Poza Rica, Veracruz y el municipio de Tihuatlán, tras el reporte de un ataque directo contra varias personas que circulaban a bordo de un vehículo particular. Al punto arribaron elementos de la Cruz Roja Mexicana para llevar a cabo las diligencias correspondientes. Sin embargo, se confirmó que eran dos trabajadores de la Comisión Federal de Electricidad quienes lamentablemente pierden la vida en este ataque directo sobre la autopista México-Tuxpan, que dejó también a otra persona lesionada. Autoridades exhortaron a los conductores a buscar vías alternas para llevar a cabo ese cierre carretero mientras se llevaban a cabo las diligencias correspondientes. Asimismo, de forma inmediata, arribaron elementos de la Fiscalía del Estado para poder llevar a cabo las diligencias correspondientes. Y lo volvemos a insistir, es el llamado a las autoridades, a los gobernadores, tanto de Puebla, así como de Veracruz, que hagan mucha presencia de elementos estatales, Guardia Nacional, ya que lamentablemente la México-Tuxpan ha sido epicentro de este tipo de actos delictivos. 7:55, daremos lectura a los mensajes que nos han compartido, sin antes también informar.

0: Informarles lo siguiente, ya que se participa en el sensible fallecimiento de la señora Porfiria Cruz Ampayo, quien lamentablemente el día de ayer fue acaeció el día de ayer, lunes 4 de mayo, a los 87 años de edad. Amigos y familiares esperan a las personas que gusten acompañar a su última morada a su domicilio sobre el camino que conduce a la localidad de Puga. Sin número, sus familiares invitan a sus conocidos a que puedan acompañarles en su velación, que se llevará a cabo en su domicilio ubicado en Camino a Puga, sin número, perteneciente a la misma comunidad. La misa de cuerpo presente se realizará el día miércoles, es decir, el día de mañana, 6 de mayo, a partir de las 9 de la mañana, para posteriormente trasladarla al Panteón de Puga, donde se dará su cristiana sepultura. Descanse en paz, quien llevará por nombre Porfiria Cruz Ampayo.
1: 7 de la mañana con 57 minutos. Muchas gracias a las personas que nos han escrito a través de Facebook nuestra transmisión. Pero les invitamos a que se comuniquen con nosotros, 776-762-7262. Y por supuesto, nuestro número de WhatsApp, 776-767-6707. Tenemos algunos mensajes ya que les vamos a dar lectura. Dice este que nos han hecho llegar. Bueno, este es un mensaje para la administración municipal. Dice: hay que poner orden a la administración. Quiero denunciar a Comercio y Abasto, ya que hay un hombre delgado, moreno, de cabello chino, que es prepotente y abusa de las tarifas con los comerciantes. Nos llega a cobrar hasta 50 pesos, además de que, bueno, tiene otras actitudes ahí por ahí, pues que no están muy correctas según esta persona que nos ha escrito. Así que, por favor, dice, hay que checar esta situación con la gente que tienes contratada, dice este mensaje. Muchas gracias. Ya lo pasamos al aire. También dice este otro mensaje que nos han hecho llegar, es una imagen de buenos días. Dice: se cosecha lo que se siembra y se recoge lo que se da. Por eso no hagas lo que no quieres que te hagan a ti, y siempre trata de dar lo que deseas recibir. Así es, esta imagen es muy correcta en lo que dice. Buen día, Grupo Ultra, 91.7 FM, Lili Gabo, a todo el personal, éxito en este martes. Les desea su radioescucha, Don Mighty Zone. Muchas gracias. También, fíjate, Lili, que nos están compartiendo, esta es una denuncia. Dice: buenos días, solo para reportar lo caro de la entrada al circo. Andan regalando boletos al 50% y llegando allá no lo respetan. Los niños de 3 años, 150, las palomitas. Uy, sí está caro, La verdad, caro como para su espectáculo. Tan pobre, yo creo que no soy el único molesto por este fraude y robo. Bueno, pues ahí está este mensaje con lo que está pasando con este espectáculo que llegó a Huauchinango, Puebla. Vamos a ir a la pausa comercial. Son exactamente las 8 de la mañana en punto. Continúa en la programación del 91.7 y, por supuesto, en este espacio informativo. Esta pausa es muy pequeñita, solamente identificamos la estación y regresamos con más información. No le cambie.
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0: 8:02 y hoy en el Minuto Musical quisimos recordar a esta... ¿Qué voz tiene esta mujer, eh? Adele, que hoy está cumpliendo años, una cantante que nació en Londres en el año de 1888 y que se ha consolidado como una de las figuras claves del pop internacional. Hay que recordar que ella pues ha conseguido muchos éxitos y bueno, pues este es uno de los temas más importantes de su carrera, una voz de las más influyentes que curiosamente inició en un concurso donde bueno, pues varias personas cantan y bueno, pues ahí está la voz de Adele o de Adele, como se le conoce. Y bueno, pues hoy quisimos recordarlo. Recuerden que ella incluso ganó un Oscar por su talento vocal. Así que bueno, pues hoy recordamos a Adele. Continuamos con la música.
1: 8:03, vamos con más información. Asimismo, hay que recordar nuevamente el simulacro nacional 2026 que activará una alerta sísmica para el día de mañana, miércoles 6 de mayo, de acuerdo con la información que ha proporcionado el gobierno federal. El día de mañana, miércoles 6 de mayo, a las 11 en punto, se realizará a cabo este primer simulacro nacional 2026, un ejercicio que busca reforzar la capacidad de respuesta de la población ante emergencias, principalmente con el tema de sismos. Durante esta actividad se activará el alerta sísmica en diferentes regiones de todo el país como parte de un protocolo de prevención. El sonido de esta alerta se emitirá a través de más de 14,000 altavoces instalados en diferentes puntos en diferentes entidades, entre ellas la Ciudad de México, Puebla, Oaxaca, Guerrero, Michoacán, Morelos, Colima y el Estado de México. En estas zonas la población podrá escuchar el aviso sonoro que simula una alerta real. Además, como parte de las pruebas tecnológicas, se enviará un mensaje de prueba a más de 105 millones de teléfonos celulares en toda la República Mexicana. Este sistema de alertamiento busca poder evaluar la capacidad de la difusión masiva de avisos de emergencia, por lo que es importante que sigan algunas recomendaciones que emite el Área de Protección Civil del municipio de Huauchinango, Puebla, a quien les enviamos un cordial saludo porque sabemos que esta mañana se encuentran preparados para realizar el desfile conmemorativo del 5 de mayo. Sin embargo, el día de mañana estarán activos frente a la presidencia municipal, donde harán arribo, así como todo el personal de bomberos, Cruz Roja Mexicana, elementos de vialidad y elementos de la Policía Municipal, quienes formarán parte de este simulacro nacional 2026. Es importante recordar este tipo de acciones para evitar pues algunos percances que se puedan presentar, no solamente en casa, también en algunas escuelas educativas. Van a recibir un mensaje de alerta a través de sus diferentes dispositivos tecnológicos como parte de esta prueba. No necesita tener internet, mucho menos saldo, solamente tener el celular encendido. Participar nos ayuda a estar listos ante cualquier emergencia, por lo que invitamos a la población de Huauchinango a no alarmar, verificar la funcionalidad de este sistema y seguir las indicaciones de Protección Civil. El día de mañana van a participar algunas instituciones educativas, por lo que les pedimos amablemente a la población, aquellos que nos estén escuchando, que a las 11 en punto también quizás no participen en aglomeraciones, pero como parte de estos protocolos hay que poner en práctica este tipo de protocolos. Si estamos en casa, en punto de las 11 de la mañana escuchamos esta alerta sísmica, como protocolo y medida de precaución hay que salir de nuestros domicilios, buscar una zona de resguardo o una zona despejada de edificios, de un punto de resguardo para pues tomarlo como una práctica y pues esperemos que nunca pasemos un sismo como el 2017 en la ciudad de Puebla, que también se pudo percibir en algunos municipios como Huauchinango, pero es importante que hoy la ciudadanía también participe y colabore con estas medidas para conocer cómo actuar en caso de que se presente una situación real. 8:07, vamos con información del gobierno municipal de Huauchinango, ya que impulsan el bienestar juvenil en la comunidad de Jaltepec con una jornada de salud educativa, con el objetivo de poder fortalecer el desarrollo integral de los jóvenes de Huauchinango, Puebla. El gobierno municipal encabezó esta jornada de salud educativa en la localidad de Jaltepec. El evento tuvo como sede el Bachillerato General Estatal Huayutlitlán Tlatoani, donde la comunidad estudiantil accedió a servicios de orientación y prevención. Durante esta jornada, las y los alumnos también participaron en estas actividades de forma dinámica y sesiones informativas diseñadas para poder abordar los retos actuales que se presentan dentro de la comunidad educativa. El programa se centró en tres pilares fundamentales: la prevención de adicciones, promoción de una sexualidad responsable y la salud mental. El éxito de esta iniciativa fue el resultado de la colaboración entre diferentes dependencias municipales bajo liderazgo de la directora de salud, quienes también se sumaron a los esfuerzos con áreas como la prevención del delito y la vinculación ciudadana, atención a mujeres e igualdad sustantiva, cultura, así como el Departamento de Juventudes. Esta suma de voluntades permitió que esta información y los servicios no solamente se quedaran en la cabecera municipal, sino que también llegaran directamente a las comunidades como Jaltepec. Es así como el gobierno municipal, bajo el liderazgo del ingeniero Rogelio López Angulo, continuarán brindando herramientas para que puedan contribuir al crecimiento sano y seguro de las nuevas generaciones, por lo que pues se reitera este compromiso para que también los padres de familia fomenten los círculos de plática entre los jóvenes. Hablar de temas hoy como la sexualidad es algo tan normal. Anteriormente pues no se tomaban estos temas por el tabú, por el respeto, porque anteriormente pues hablar de partes íntimas conllevaba pues mucho respeto. Hoy se tiene que hacer por necesidad, para que los jóvenes no solamente conozcan que pues traer a este mundo en el cual pues está tan terrible y complicado, traer al mundo a un menor de edad, pues es un compromiso que te acompaña todos los días y en cada momento de tu etapa, por lo que pues seguirán con este tipo de pláticas informativas en más escuelas educativas. 8:09 a.m. Asimismo, queremos hacerle esta cordial invitación para las inscripciones del taller de repostería básica, y es que el Centro de Capacitación y Desarrollo de Huauchinango, mejor conocido como el CECADE, a través del Sistema Municipal de Huauchinango, invitan a formar parte de este taller de repostería básica, un espacio para poder aprender, desarrollar habilidades y descubrir nuevas oportunidades de crecimiento. Durante este taller van a poder conocer y aprender técnicas básicas de repostería, elaboración de postres y productos de panadería, la decoración y la presentación de productos y más temas por qué aprender. Una excelente oportunidad para poder emprender y fortalecer tus conocimientos. Aunque hay personas que tienen ya un trabajo estable, es importante que se acerquen y conozcan estos talleres, porque emprender forma parte del crecimiento, por lo que les compartimos ese número telefónico. Si requieren mayores informes, llamen al número oficial 776-105-9443. Repito, teléfono 776-105-9443, donde les brindarán informes de los horarios, los costos, cuál será la durabilidad de este taller de repostería, y acudir con sus documentos básicos a las inscripciones que ya se encuentran abiertas sobre la calle 16 de septiembre en la colonia 5 de mayo aquí en Huauchinango, aquí muy cerca del mercado 5 de mayo, para que se acerquen al CECADE y conozcan acerca de todo este taller de repostería. 8:11 a.m. daremos lectura a los mensajes que nos han compartido.
0: Gracias a las personas que se siguen comunicando con nosotros. Dice este mensaje: un saludo a nuestros amigos del grupo Una Esperanza Más, Alcohólicos Anónimos, que por supuesto siguen invitando a la población a sus reuniones. Recuerde que ellos se reúnen de 7:00 a.m. a 8:30 en la calle Carrión número 48, en la Colonia del Paraíso. Si requiere más información, por favor comuníquese al 776-154-2398. Otro mensaje dice: buenos días, equipo Ultra, un comentario, esto es de manera anónima, claro que sí. Esto ocurre en la calle Juan Pablo II, en la colonia 3N, y nos comparten la fotografía de un señor de la tercera edad que dice: por lo regular todas las mañanas riega material en la calle. Hoy me acerqué a platicar con él y le comenté que si le daban para el refresco, en especial pues todos los vehículos que pasan o no, y me dice que uno u otro vecino, que nada más son dos personas las que le han dado, la verdad es muy poquito lo que le dieron, y pues quisiera tocar el corazón de los vecinos, también de los microbuseros, de los pasajeros, si lo miran trabajando, que le den un poquito de ayuda con lo que le dan, y de esa manera, bueno, pues las unidades ya no tendrán que transcurrir por los huecos que están en el camino, porque la verdad es un zancolón. Bueno, la idea es que están pidiendo apoyo para este señor que pues está haciendo cierto trabajo social para la comunidad, y bueno, pues está la solicitud, muchas gracias. También dice, es una calle muy transitable y ahorita en la parte de atrás están colocando el drenaje. Esta calle lo ocupan donde pasan la mayoría de las unidades. Muchas gracias. Otro mensaje dice, solo para saber por qué algunos comerciantes los tratan mal y con otras no. Por ejemplo, hay una que está frente a un banco en la calle Corregidora, no le dicen nada. Acapara gran parte de la banqueta y la verdad, bueno, pues no sabemos si necesita por algo de vender, ¿no? Todos trabajamos porque necesitamos, dice, ya tiene casa. Y bueno, pues este es un llamado a los amigos de comercio y abasto. Muchas gracias, también ya salió su mensaje. Dice este mensaje, un día como hoy falleció el poeta y autor del Huapango Huauchinango, el licenciado Mario Castelán. Bueno, excelente recordatorio, excelente efeméride, así que muchas gracias por este mensaje que nos han hecho llegar. Lo contemplaremos para el día como hoy. También dice, buenos días, bendiciones, saludos cordiales a la familia Perea García, a sus princesas y angelitos, también a la doctora Elia Castelán, a la señora Elia Castelán Ibarra y a la doctora Olga Lidia, así como a toda su familia.

0: para librar este camino. Desconocemos desde cuándo está obstruido este paso.
1: Es el paso que se obstruyó por la tormenta Jerry. Recuerden que fue en octubre donde colapsó esta zona y no hubo acceso a esta comunidad. Hacen este llamado a las autoridades para que puedan hacer nuevamente pues la supervisión de algunos puntos y pues esperamos que hagan atiendan esta denuncia de forma anónima que nos hacen llegar al equipo de Ultra.
0: Así es, bueno, pues por supuesto que la compartiremos. Vamos a la pausa comercial, 8 de la mañana con 15 minutos, regresamos con más información.
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3: Con profunda pena, se participa a familiares y amigos el sensible fallecimiento de la señora Porfiria Cruz Ampayo, acaecido el día de hoy lunes a los 87 años de edad. El duelo se recibe en domicilio conocido Camino a Puga. El día miércoles a las 9 de la mañana se oficiará una misa de cuerpo presente y de ahí partirá a su última morada en el panteón de la comunidad de Puga. Descanse en paz la señora Porfiria Cruz Ampayo.
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1: Ocho de la mañana con 19 minutos. Asimismo, vamos con este enlace en esta mañana, donde se lleva a cabo el acto cívico solemne a la conmemoración del 164 aniversario de la Batalla de Puebla.
12: González. Regidora de Actividades Culturales y Sociales, Marianina Castillo Vargas. Regidora de Grupos Vulnerables y Personas con Discapacidad, Gui. Regidora de Turismo, Berenice Antoaga Murguía. Regidor de Deporte, Daniel García Bautista.

Regidora de Grupos Vulnerables y Personas con Discapacidad, Guillermina Alvarado Josado. Directora de Educación Municipal, maestra Araceli San Agustín Licona. Bajo el mando del general Ignacio Zaragoza y con el firme respaldo de valientes militares como Miguel Negrete y Felipe Berrizobal, las fuerzas mexicanas lograron una victoria que, si bien no puso fin a la intervención extranjera, sí marcó un hito de resistencia, dignidad y unidad nacional. Aquella jornada histórica tuvo lugar principalmente en los fuertes de Loreto y el fuerte de Guadalupe, donde el coraje y la determinación del ejército mexicano lograron contener y derrotar al invasor, enviando un mensaje claro al mundo: México es una nación libre, soberana y decidida a defender su independencia. Hoy, a más de un siglo y a medio de distancia, este hecho histórico continúa inspirándonos a trabajar con responsabilidad, fortalecer nuestras instituciones y a honrar el legado de quienes nos dieron patria. A continuación, hace uso de la palabra el regidor de Educación Pública y Asuntos Indígenas, Noé Hernández Andrade.

0: con la venida de los compañeros integrantes del presidium. Saludo con mucho aprecio a quien preside en esta mañana este acto solemne, cívico, presidente ingeniero Rogelio López Angulo. De igual manera, con mucho respeto, saludo a la arquitecta Guadalupe Lilian González Cabrera, presidenta del Sistema Municipal. Saludar con especial afecto a mis compañeras y compañeros regidores del Honorable Cabildo, al doctor Luis Gerardo Martínez Gómez, secretario del Ayuntamiento, de igual manera, saludo con mucho aprecio. A la maestra Mayra Hernández Velasco, síndica municipal, contralor municipal, tesorera municipal, directoras, directores del honorable ayuntamiento también que integran. También saludo con especial afecto al maestro Rafael San Pedro Martínez, director de la escuela primaria, 5 de mayo de 1862. Personal docente, comunidad educativa, les saludamos con mucho aprecio y afecto en esta mañana, así como a los representantes de los diferentes medios de comunicación que nos acompañan y el público en general. El 5 de mayo, un día cargado de historia y de rebosante significado cultural, conmemora la inesperada victoria del ejército mexicano sobre las fuerzas francesas en la batalla de Puebla, el 5 de mayo de 1862. El 5 de mayo de 1862, el ejército de Oriente, comandado por el general Ignacio Zaragoza, derrotó a la fuerza intervencionista francesa, considerada en aquella época una de las mayores potencias militares en el mundo. El célebre poeta y novelista francés Víctor Hugo, en su carta al presidente Juárez, quien describiera fielmente al ejército francés, dijo, abro cita: Europa, en 1863, se arrojó sobre América. Dos monarquías atacaron vuestra democracia, la una con un príncipe, la otra con un ejército, el más aguerrido de los ejércitos de Europa, que tenía por punto de apoyo una flota tan poderosa en el mar como el mismo en la tierra, que tenía para respaldo todas las finanzas de Francia, recibiendo reemplazos sin cesar, bien comandado, victorioso en África, en Crimea, en Italia, en China, valientemente fanático de su bandera, que poseía una profusión, caballos, artillería, provisiones, municiones formidables. Del otro lado, Juárez, cierro cita. Las crónicas sobre la batalla de Puebla señalan que la noche del 3 de mayo de 1862, el general Zaragoza llegó a Puebla con una brigada de caballería en su retaguardia para hostigar a los invasores. Fortificó los cerros de Guadalupe y Loreto. El día 4, el general Chávez.
1: Como parte de las actividades conmemorativas al día de hoy, martes 5 de mayo, recordar que el desfile conmemorativo iniciará a partir de las 9 de la mañana, por lo que reiteramos nuevamente este llamado a los conductores, quienes tienen algunos vehículos sobre Avenida Revolución, a pues retirarlos, ya que en un momento, en algunos minutos, iniciará este recorrido del desfile 5 de mayo. Asimismo, durante el día de ayer se confirmó la presencia de la presidenta de México, Claudia Sheinbaum Pardo, en la ciudad de Puebla, donde también estará participando y encabezando esta conmemoración. Todo se encuentra listo para que los poblanos puedan disfrutar de una fecha muy especial como es el día de hoy, 5 de mayo, evento que va a ser engalanado por la presencia de la presidenta de México, Claudia Sheinbaum Pardo, de tal manera que por lo que es importante que tomen en consideración algunas medidas de precaución. Vamos con el cierre de este informativo, agradeciendo a todo el equipo operativo para que podamos llegar hasta sus hogares e invitarlos a que se queden con la programación. Ya se encuentra de este lado nuestro compañero Daniel León, quien estará acompañándolos durante toda la mañana. Daremos lectura a los mensajes que amablemente nos lograron compartir. Sin embargo, también hacemos este llamado a un servicio social, ya que se solicita el apoyo de la población para poder localizar o reportar una bicicleta de color rojo, la cual fue robada el pasado sábado 2 de mayo, cuando sujetos ingresaron a un negocio ubicado frente al polideportivo en el municipio de Jicotepec. Esta unidad, más allá del valor económico, representa el medio de transporte de un menor de edad, quien lo utiliza para realizar ciclismo. Las características de esta unidad son las siguientes: es una bicicleta rodada chica de 16 o 20 aproximadamente. Además, tiene detalles de Spider-Man en las partes de la bicicleta, por lo que se pide el apoyo de la población, y en caso de contar con algún dato, es importante que lo pueda reportar ante las autoridades correspondientes.
2: 8 de la mañana con 28 minutos. Muchas gracias a las personas que se comunicaron con nosotros. Al inicio, bueno, pues tuvimos algunos detalles ahí en nuestra transmisión, pero pues ya estamos transmitiendo de manera correcta. También queremos invitar a todos los propietarios que tienen vehículos ubicados en la calle Avenida Revolución, Matamoros, Santos Degollado, Juárez e Hidalgo, a que por favor pues muevan sus unidades. Hay que mantener despejadas estas avenidas, porque en caso de encontrarse algún vehículo, bueno, pues se procederá a retirarlos con grúa. Esto es lo que nos ha compartido nuestros amigos de Seguridad Vial. Repetimos, las calles Avenida Revolución, Matamoros, Santos Degollado, Juárez e Hidalgo deben estar despejadas. Esto con motivo del desfile conmemorativo de la Batalla de Puebla, que iniciará ya en unas horas. Así que por favor apoyemos con esta petición que nos están haciendo. De lo contrario, bueno, pues se usará la grúa para retirarlas. También dice ese otro mensaje: allá en el bachillerato de Huelitlatuani se llevó a cabo la Feria de la Salud Educativa, en donde se realizaron actividades físicas con los 6 grupos. Se orientó sobre la prevención de enfermedades de transmisión sexual y también se trabajó con el aspecto socioemocional allá en el bachillerato. Así que muchas gracias, felicidades, qué bueno que se realizan este tipo de actividades para pues beneficio de pues los jóvenes de la educación, de los jóvenes en edad educativa, para que bueno pues puedan conocer sobre los efectos que pudiera tener incurrir en estas prácticas, ¿no? Así que felicidades a este bachillerato. Dice este otro mensaje: buenos días, solo para solicitar al camión de la basura aquí en la colonia Cruz Blanca, casi no viene y se nos junta mucho la basura, por favor, a quien corresponda, con solo una vez a la semana estará bien. Así que bueno, compartiremos este mensaje con nuestras autoridades correspondientes para que puedan apoyar a los amigos de la colonia Cruz Blanca. Piden de favor que pase el camión de la basura por lo menos una vez a la semana. Ya nos vamos, continúen la programación del 91.7, manténgase al pendiente de nuestras redes sociales. En un momento más estaremos transmitiendo el desfile conmemorativo del 164 aniversario de la Batalla de Puebla a través de nuestras redes sociales, así que ahí estaremos, ahí nos vemos, ahí nos escuchamos. Mientras tanto, continúe con la programación del 91.7. Buen día.
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10: Ya a las 8 de la mañana con 34 minutos. Buenos días, alegría. La Tira les dice: hola, ¿cómo están a todos, amigos, amigas? ¿Qué tal este martes? Que se va a poner bastante, bastante bueno, por supuesto. Y oigan, también los invito a que vayan a ver el Facebook Live, por supuesto, en un ratito más con nuestros amigos de Noti, pues Lili González y Gabo García. Muchísimas gracias por toda la información que siempre nos traen. Y por supuesto, para que no te lo pierdas, ¿no? Si tú no quieres salir y si a lo mejor por el calor, pues igual ahí te invito a que nos sigas en nuestras redes sociales, en Ultra. Nos encuentras como Ultra 91.7 FM y Ultra, pues Noticias, lo encuentras como Ultra Noticias Huauchinango, pues ahí la página para que lo sigas, dejes el follow y por supuesto no te pierdas de este gran desfile que vamos a estar transmitiendo totalmente en vivo. Entonces ahí te la dejo y bueno, sin más, vamos con más música. Ya sabes que de las 8 de la mañana, de las 8 y media hasta las 11 te voy a estar acompañando con bastantes secciones y muy buena música. Buenos días a todos y que tengan un feliz martes. Prende la tu radio porque esto se va a poner bastante bueno. Esto es de Los Ángeles Azules con Belinda, con Amor a Primera Vista.

0: Ya a las 8:42 veníamos escuchando BTS con la canción Swim. Y amigos, ya saben hoy qué pasó, ¿verdad? Oye, es muy raro que la gente no sepa, por supuesto. Bueno, la gente que no es de Puebla, tal vez, pero la gente que es de Puebla, la gente que es aquí de los alrededores, por supuesto que sabe. Y es que el 5 de mayo, pues obviamente se recuerda la batalla de Puebla, ¿no? En la que el ejército mexicano, pues liderado por el general Ignacio Zaragoza, pues derrotó a las fuerzas francesas que eran mucho más poderosas. Así que déjame contarte un poquito de esto, ¿va? Y es que, a ver, ¿qué significa todo esto, no? Y es que aunque es una victoria importante, pues primero que nada, no es el día de la independencia, que mucha gente se confunde, aunque no lo creas, mucha gente se confunde con esto. Y es que la independencia de México, pues celebra el 16 de septiembre, como muchos sabemos. Y es que, pero bueno, en México, pues el 5 de mayo se conmemora principalmente en el estado de Puebla, donde ocurrió pues esta batalla, ¿no? Y es que en Estados Unidos también el 5 de mayo se ha convertido en una celebración de la cultura mexicana, pues en general, ¿no? Y también es más popular ahí que en la mayor parte de México. O sea, imagínate nada más, ¿no? En Estados Unidos lo hacen a lo grande, así de wow. Obviamente, pero pues bueno, total. Entre esto, pues entran desfiles, que pues obviamente aquí en Guauchi va a haber un desfile. En México, por supuesto, no falta el desfile. Y también hay bailes, la gastronomía mexicana, ya sabes, los taquitos, que el mole, ay, papá. Qué rico, qué sabroso. Pero bueno, la batalla de Puebla pues ocurrió en un momento bastante complicado, ¿no? Y es que México tenía muchísimas deudas con países europeos y pues Francia decidió invadir para establecer influencia, ¿no? Lo sorprendente de todo es que fue el ejército mexicano mal equipado y con menos soldados, pues logró vencer a uno de los ejércitos más poderosos del mundo en ese momento. O sea, que ni tú te la crees, bro, ¿cómo pasó? Pues sí, pasó nada más, ¿no? Y es que acá el general Ignacio Zaragoza envió un mensaje histórico tras la victoria y decía: las armas, a ver, escucha con mucha atención, por favor. Dice así: las armas nacionales se han cubierto de gloria. Y bueno, ¿dónde ocurrió todo esto, no? Y es que la batalla se libró en los fuertes de la Fuente de Loreto. Pues ya sabes, allá los que han ido a Puebla y los que son de Puebla, pues saben que ya está la fuente esta gigante y así. Y la Fuerte de Guadalupe, ¿no? Que aún se pueden visitar hoy en Puebla. Entonces, ¿qué pasó después? Bueno, aunque México ganó esa batalla, la guerra continuó y los franceses lograron ocupar el país un tiempo después, ya sabes, ¿no? Pero bueno, total, México grande, vamos. Así que, pues chicos, no se pierdan este gran desfile, por supuesto, y pues nada más, ¿no? ¡Viva Puebla! ¡Viva México! Ya son las 8:45 y bueno, vamos a un pequeño corte comercial, así que tú no le muevas.
1: 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Son las 8:45.
2: Con profunda pena, se participa a familiares y amigos el sensible fallecimiento de la señora Porfiria Cruz Sampayo, acaecido el día de hoy lunes a los 87 años de edad. 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

Ya las 8:54, veníamos escuchando a Sebastián Yatra con la canción Traicionera. Y amigos, en la sección ¿Quién lo inventó? Que ya sabes, todas las cosas pues surgen de alguna forma, ¿no? Y en este caso, pues vamos a hablar sobre nada más y nada menos que la cuchara. Así es, este gran invento que, bueno, ya sabes, eso es del uso diario, ¿no? Para la comida. Y es que, ¿qué crees? No hay una sola persona que haya inventado la cuchara, porque son utensilios muy antiguos que surgieron de forma gradual en distintas culturas, ¿ok? Y es que las primeras cucharas aparecieron hace miles de años, ¿no? Y eran bastante simples, ¿no? Pues conchas marinas, trozos de madera o piedra e incluso huesos de animales. Y bueno, pues en algunas civilizaciones como el Antiguo Egipto ya usaban cucharas elaboradas, y es que muchas veces pues también hechas de marfil, madera o piedra, y algunas eran decoradas para rituales, ¿eh? Y es que en el Imperio Romano por lo menos las cucharas se hicieron más parecidas a las actuales, con mango y una parte concava pues definida, ¿no? Y ya con el tiempo, pues en la Edad Media se empezaron a usar de metal, en la actualidad, pues ya sabes, hay de acero inoxidable, que de plástico, que de madera, y así. Entonces, pues chicos, vivan las cucharas, ¿no? Y es que la palabra, ¿sabías que la palabra cuchara viene del latín coulear, que hacía referencia a una concha en espiral, porque las primeras cucharas se parecían a eso? Entonces, vaya dato más interesante, por supuesto. Saludos a todos, muy buenos días. Y pues nada más, ¿no? Que tengan un feliz martes. Vamos con más música, ya son las 8:56. Y súbela a tu radio, que esto es de Charles con la canción Superpoderes.

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0: 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Son las 9:01.
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Ya son las 9 de la mañana con 8 minutos. Buenos días a todos. ¿Cómo están? Espero que estén muy bien de verdad. Por supuesto que estén disfrutando de este martes y que se la estén pasando bien chicle bomba. Y bueno, también para animarnos, por supuesto, veníamos escuchando bastante música, muy buena música de hecho. Y yo te voy a poner otra canción más para que despiertes, para que estés bien pilas, para que estés bien ready. Y por supuesto, para que inicies tu mañana con toda la actitud. Y bueno, ¿qué te traigo a continuación? Bueno, traigo una buena rola que es la de Justin Bieber con la canción Sorry. La verdad es que es una muy buena canción, así que vamos a iniciar con esto. Buenos días a todos, ya son las 9 de la mañana con 8 minutos y pues vamos a darle con todo este martes. ¡Saludos!

Y saludos a toda la gente de Huauchinango y por supuesto alrededores. De verdad que tengas un excelente día. Ya sabes, no te rindas, échale muchísimas, muchísimas ganas y te irá muy bien hoy y mañana y siempre.

0: 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Son las 9 con 12 minutos.
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4: Ya a las 9 de la mañana con 16 minutos, este es de León Larregui con la canción Se me va.

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1: Las 9 de la mañana ya con 20 minutos.

Ya a las 9 de la mañana con 23 minutos, Camila con la canción de Venus. Y amigos, en la sección La Nota Buenota, ¿qué crees? Y es que un grupo de científicos logró avances importantes. Y bueno, ¿de qué se trata? Y es que en este caso, pues estamos hablando sobre la restauración de arrecifes de coral usando técnicas de cultivo acelerado, ¿ok? Y esto pues permite que los corales crezcan hasta 3 veces más rápido pues de lo normal, ¿ok? Y bueno, pues esos proyectos se están implementando en zonas del Caribe y otras partes del mundo que están afectadas por el cambio climático. Ya sabes, ¿no? Este cambio climático que está duro, la verdad. Y es que, pues aquí es donde los arrecifes pues habían sido gravemente dañados por el aumento de temperatura del mar, ¿no? ¿Y por qué es tan importante todo esto? Bueno, primero que nada, pues las arrecifes de coral pues protegen las costas de huracanes, ¿ok? Son hogar de miles de especies marinas y ayudan a la economía local. Estamos hablando pues de la pesca, del turismo y estas cosas, ¿ok? Entonces es bien importante, sobre todo, porque hay gente que sí desconoce de este tema, ¿no? Hay gente que pues piensa que el coral pues, no es tan importante, pero no, es súper importante la verdad. Y es que este avance demuestra que sí hay soluciones reales para recuperar ecosistemas dañados y pues que la ciencia puede acelerar procesos naturales para ayudar al planeta. Entonces, pues qué padre, qué nice, la verdad. Cosas buenas como este tipo de notas, la verdad es que es como de wow, increíble, síganlo haciendo, síganlo implementando y esto nos va a ayudar a todos, no creas que nada más es como a alguien en específico, no, es a todos al final, porque esto está bastante grave. Oigan, ya son las 9 de la mañana con 25 minutos y vamos con Sofía Reyes con la canción Yo También, así que disfrútala que estás en Ultra 91.7.

0: 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Son las 9:28.
1: Con profunda pena, se participa a familiares y amigos el sensible fallecimiento de la señora Porfiria Cruz Sampayo, acaecido el día de hoy lunes a los 87 años de edad. 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

Ya a las 9:39. Buenos días a todos. Y en la sección Ultra Barrio, claro que sí, amigos. Pues un mexicano, pues ya sabes, ¿no? Pues un mexicano no dice. Entonces, en este caso, pues es normal que muchos de aquí, pues ya sabes, ¿no? Pues vamos al baño, pues algo normal, algo cotidiano. Pero, pues, ¿qué crees? Pues a veces un mexicano no dice voy al baño. Un mexicano dice ahorita vengo, voy al trono. ¡Ah! El famosísimo trono, claro que sí. Un mexicano no dice voy al baño. Un mexicano dice voy a hacer una llamada importante. Un mexicano no dice voy al baño. Un mexicano dice voy a liberar a Willy. Regreso en un rato. Un mexicano no dice voy al baño. Un mexicano dice voy a echar la firma, ¿no? Un mexicano no dice voy al baño. Un mexicano dice voy a tirar el miedo. Claro que sí. Y bueno, pues la verdad es que hay muchas formas de decir pues voy al baño, ¿no? Igual, pues si tú tienes alguna otra, me puedes mandar un WhatsApp al 776-767-6707 y me dices, un mexicano no dice voy al baño. Un mexicano dice. Y pues también si ocupas una frase, pues igual échala para que nosotros aquí la leamos y la digamos al aire, ¿no? Saludos a todos, que tengan una excelente mañana. Ya son las 9:40 y vamos con Jimena Sariñana y Siddhartha con la canción Respiro.

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1: Son las 9:44.
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5: Nueve de la mañana ya con 47 minutos.

las 9:52 a.m. Veníamos escuchando a Rosalía con la canción Poku Rani. Y amigos, es momento de husmear en las redes sociales. Así es momento de ver qué es lo que hacen tus artistas favoritos. Y vamos a iniciar con nada más y con nada menos que con Ozuna. Claro que sí, y es que lo vimos en la Feria de Puebla, chavos. Pero parece ser que de momento pues subió una historia, en este caso pues por este una persona que falleció en el tema del básquetbol, y por supuesto puso que está de luto el básquet a nivel mundial. Gracias por darlo todo por nuestra bandera y por el deporte. Descanse en paz, Piku. Bueno, subió esa historia y subió otra historia donde pues está ahí haciendo, está mejor dicho comprando un refresco. Y bueno, en sus posts, su último post fue el 24 de abril. La verdad es que fotos igual de él, ya sabes, en diferentes lugares pasándose la chicle bomba, pero parece ser que no subió nada de Puebla, oye. Así que vamos con el siguiente artista, y en este caso tenemos a Calvin Harris. Así es, el buen Calvin Harris, que híjole, también lo vimos en la Feria de Puebla. No puede ser, estalló todo allá, un montón de gente, por supuesto. La historia de Calvin Harris está aquí, y también había una foto de Calvin Harris con Alejandro Armenta, ahí como saludándolo y toda esta onda. También subió un post donde pues puso lo siguiente, ¿no? Un momento increíble en México, donde se le ve con un montón de gente, donde igual le dieron como un decorativo a Calvin Harris. Y pues te digo, donde está tocando su canción, su música, no sé si la escuches. Tocó varias canciones, la verdad, muy buenas canciones, de hecho. Entonces, wow. Pues no, a toda la gente quedó increíble, ¿no? O sea, de verdad, hubo un montón de personas. Entonces, qué grande es Calvin Harris. Y oigan, también tenemos al buen, nada más y nada menos que Alemán, que también fue a la Feria de Puebla. Oye, no puede ser. Igual prendió mucha gente su post, pues subió aquí. Ay, disculpen, chavos. Es que no sabía qué iba a decir eso. Pero pues igual llenó bastante, igual sus historias, que subió igual, ya está en otra parte ahorita. Pero bueno, total, qué grande Alemán. Sinceramente, igual la gente de Puebla lo amó, adoró el espectáculo. Y no puede ser, la feria está yendo increíble y a lo grande. Pues ahí está un poco de los artistas, qué es lo que están haciendo. Y ahí está la información. Ya a las 9:55 a.m, vamos con María José con la canción Él Era Perfecto. Lo escuchas en Ultra.

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0: 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Son las 10 en punto.
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3: La Secretaría de Seguridad Ciudadana del municipio de Venustiano Carranza, bajo el mando de la Marina, informa la detención de un masculino en la localidad de Lindero, luego de que ingresara a un domicilio particular, donde presuntamente agredió a una persona e intentó sustraer pertenencias. Los hechos se registraron tras un reporte recibido durante un recorrido de vigilancia, por lo que elementos acudieron de forma inmediata al sitio, localizando al individuo dentro del inmueble. El detenido fue identificado como Luis N., de 67 años de edad, quien fue puesto a disposición ante las autoridades correspondientes para poder determinar su situación legal. Una menor de 16 años, identificada como Josefina N., resultó gravemente herida luego de que recibiera un disparo en el pecho por parte de su esposo, de nombre Eduardo N., de 28 años de edad, esto en el municipio de Zacatlán. Tras el ataque, Eduardo se dio a la fuga a bordo de una camioneta sin rumbo fijo. La víctima tuvo que ser trasladada hasta la ciudad de Puebla, donde se reporta en recuperación. Este miércoles 6 de mayo a las 11 de la mañana se llevará a cabo el primer simulacro nacional 2026, un ejercicio que busca reforzar la capacidad de respuesta a la población ante cualquier tipo de emergencias, principalmente sismos. Durante esta actividad se activará la alerta sísmica en diferentes regiones del país como parte de un protocolo de prevención. El sonido de la alerta se emitirá a través de más de 14.000 altavoces instalados en diferentes partes de la entidad, entre ellas en la Ciudad de México, Puebla, Oaxaca, Guerrero, Michoacán, Morelos, Colima y Estado de México. En estas zonas, la población podrá escuchar el aviso sonoro que simula una alerta real. Además, como parte de las pruebas tecnológicas, se enviará un mensaje de prueba a más de 105 millones de teléfonos celulares en todo el país. Este sistema de alertamiento busca evaluar la capacidad de difusión masiva de avisos de emergencia.
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0: las 10 de la mañana con 9 minutos. Buenos días a todos y los sigo acompañando un rato más. Llegan amigos, ustedes sabían sobre el gato Sphinx, que bueno, es el gato egipcio, ¿no? Por si te preguntas igual. Y es que este gato, aunque parezca, pues sí, parece que está calvo, pero en realidad sí tiene pelo, ¿no? Pero bueno, este es tan finito y corto que casi no se nota, ¿no? Entonces, ojo ahí. Y es que un dato curioso de este gato es que por no tener pelaje protector como otros gatos, pues su piel se siente pues más calientita, casi como la de un durazno, ¿no? También necesita baños más frecuentes porque acumula grasa en la piel y puede llegar a ser muy dependiente del calor buscando mantas o el sol. Entonces, si es de estos gatos, digo, lo puedes buscar ahorita y va a decir, ah, ya sé cuál es. Y bueno, total, también a pesar de su apariencia, pues que sí es como rara, porque pues sí, no es como otros gatos que tienen bastante pelo, pero es una de las razas más cariñosas, son súper sociables, les encanta estar con humanos, y en este caso son muy juguetones, ¿no? Entonces, a pesar de la apariencia que digas, ay no, me da miedo, la verdad son gatos bien bonitos, e incluso hay videos, ya sabes, en redes sociales, donde los puedes ver, se les puede ver que son bien tiernos, bien juguetones, bien amorosos. Entonces, qué bonito es lo bonito. También le quiero mandar un fuerte saludo a mi amiga Yami. Buenísimos días. ¿Cómo estás, Yami? Gracias por estar escuchando Ultra 91.7 FM. Saludos a todos. Y amigos, también quiero pues decir un comunicado que con un profundo pesar, la verdad... Con un profundo pesar se comunica el sensible fallecimiento de la señora Porfiria Cruz Sampaio, ocurrido el lunes 4 de mayo de 2026 a la edad de 87 años, originaria de la localidad de Puga. Sus familiares invitan a acompañarles en su velación en domicilio ubicado en camino a Puga sin número. La misa de cuerpo presente se llevará a cabo el miércoles a las 9 de la mañana para posteriormente trasladarse al panteón de Puga. Nació el 15 de septiembre de 1938 y falleció a las 2:53 de la madrugada. Que descanse en paz. Así que bueno, chicos, con este comunicado pues les hacemos la invitación. Por si quieren asistir, pues ahí está la dirección. Oigan, ya son las 10 de la mañana con 12 minutos. Vamos a un corte comercial rápidamente, pero tú sigue en Ultra 91.7.
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2: 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Son las 10 con 12 minutos.
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Ya a las 10 de la mañana con 23 minutos, veníamos escuchando a Moderato con la canción Gracias. Y por supuesto, gracias a ti que nos estás escuchando siempre, todas las mañanas, todas las tardes, todas las noches. De verdad, muchísimas gracias. Un fuerte saludo. Y oigan, amigos, ¿alguien de aquí conoce a alguien que se llama Cristian? Bueno, y es que el nombre Cristian, también escrito, o sea, con C y con H, Cristian, o en este caso Cristian, pues tiene un significado muy claro y pues un poquito antiguo, ¿no? Y es que proviene del latín Christianus, ¿no? Que significa seguidor de Cristo o perteneciente a Cristo. Y está directamente relacionado con Jesucristo, por eso es un nombre pues muy común en países, ya sabes, de tradición cristiana, ¿no? Y es que pues, obviamente pues lengua desde latín y se popularizó en la época del Imperio Romano cuando el cristianismo comenzó a expandirse. Ojo ahí, ¿eh? Y bueno, algunas características son que pues aunque pues este no es muy científico, el nombre pues tradicionalmente se asocia al nombre Cristian con personas como responsables, leales, con valores fuertes y muy auténticos, ¿no? Entonces, saludos a toda la gente que se llama Cristian. Fuerte, fuerte saludo a nuestros amigos. Claro que sí, que tengan una excelente mañana, por supuesto, aquí en Ultra 91.7 con su servidor Daniel León. Y bueno, ahora ya sabes qué significa tu nombre. Igual, si te gustaría saber el significado de algún nombre en particular, ya sea tu novia, tu pareja, marido, tío, sobrino, amigo, lo que tú tengas ahí en casa, pues me puedes mandar un mensaje y me puedes decir, oye, Dani, pues oye, me gustaría saber qué significa este nombre, ¿no? Y yo lo investigo, lo busco y ya sabes, lo pasamos al aire. Oigan, ya las 10 de la mañana con 25 minutos, así que vamos con más música.

0: 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Son las 10 con 28 minutos.
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Ya a las 10:39, Alejandra Guzmán, viernes violentos. Aunque estamos en martes, pero bueno, chavos. Y oigan, vamos con la butaca verde. Y es que ¿cuántos de aquí ya vieron la película El Hombre sin Sombra? La verdad, en su momento, pues sí, es una buena peli, sinceramente. Ya a lo mejor ahorita que la ves, pues has de decir, pues también, más o menos. Pero aún así, es una muy buena recomendación. Y es que, pues esta película, pues ya sabes, ¿no? Tiene un poco de ciencia ficción, con toques de terror. Y salió en el 2000, o sea, tiene 26 años. ¡Wow! Y bueno, pues algunos datos que te voy a dar es que, pues, el título original, pues, es Hollow Man, que, pues, ya sabes, en español es El Hombre sin Sombra, ¿no? Y esta, te digo, es un poco de suspenso, terror. ¿Y de qué trata, no? Bueno, pues esa historia sigue a un científico muy, muy brillante, pero pues un poquito arrogante, ¿no? En este caso, el buen Sebastián, ¿no? Que logra desarrollar una fórmula para volverse invisible. El experimento, pues, funciona, todo sale bien. Bueno, entre comillas, bien. Pero hay un pequeño detalle, ¿no? No puede volver a ser visible. Ahí es donde todo empieza. Y es que, bueno, a medida que pasa el tiempo, en este caso la invisibilidad empieza a afectar su mente, sacando su lado más oscuro y volviéndose cada vez más peligroso. O sea, como que se empieza a trastornar, así como, ay, no, ya me cansé de ser invisible, o sea, qué onda, ya me desesperé. ¿Por qué no lo dejaban también salir? Lo tenían como encerrado, ya sabes, ¿no? Porque era peligroso. Al final, pues, híjole, que no podía ser. Y ya no, pues, que la hace bastante interesante, pues, explora el tema que, pues, ¿qué haría una persona si nadie pudiera verla? También tiene efectos especiales, pues, muy avanzados para su época. Pues la invisibilidad fue innovadora en el 2000, ojo ahí. Y pues te digo, mezcla esta ciencia con terror psicológico. Y un dato curioso que te voy a dar es que los efectos visuales fueron tan buenos que la película fue nominada al Oscar en esa categoría. Entonces, ojo ahí. Ya sabes que esta película la puedes encontrar en plataformas de streaming. La verdad, bastante buena para pasar el rato. Está muy interesante y pues te la vas a pasar muy bien. Ya las 6:41, así que vamos con algo de Camilo con la canción Vida de Rico.

0: 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Son las 10:45.
1: Con profunda pena, se participa a familiares y amigos el sensible fallecimiento de la señora Porfiria Cruz Sampayo, acaecido el día de hoy lunes a los 87 años de edad. El duelo se recibe en domicilio conocido Camino a Puga. El día miércoles a las 9 de la mañana se oficiará una misa de cuerpo presente y de ahí partirá a su última morada en el panteón de la comunidad de Puga. Descanse en paz la señora Porfiria Cruz Sampayo.
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Ya a las 10 de la mañana con 53 minutos, Juanes con la canción Es Tarde. Y bueno, chavos, vamos con la frase positiva del día de hoy y con esto también cerramos toda esta programación, bueno, este programa mejor dicho. Y a ver, la frase es la siguiente, ¿va? Vamos con todo el ánimo, con toda la actitud, pam, pam, pam, pam. Y dice así, el fracaso es solo un ensayo para el éxito. A ver, ¿otra vez? Va, otra vez. El fracaso es solo un ensayo para el éxito. ¿Qué quiere decir esta frase? No lo sé, chavos. Investigan, es cierto. No, esta frase quiere decir que solamente para lograr ese éxito, pues sí, tenemos que fracasar. Y no solo va a ser una vez. Lo más seguro es que fracasemos 2, 3, 10, 100 veces. Y las veces que sean necesarias para lograr el éxito, ¿no? Pero al final, pues sí, tienes que iniciar con algo, ¿no? Entonces, cuando tú inicias, pues a veces uno piensa, no, pues ya, ahorita va a salir a la primera y pues no, la verdad es que, pues no. Pero es importante que no te retires, no te pongas triste y al contrario, ¿no? Todo ese fracaso al final se va a acumular y va a ser un éxito, ¿no? Vas a tener más experiencia, vas a ser más bueno, vas a saber qué hacer, cómo actuar, o sea, ¿me entiendes? Entonces, tranquilo, el fracaso siempre va a estar ahí. Pero si no lo intentas, nunca vas a llegar al éxito. Buenos días a todos, esta frase la puedes encontrar en nuestras redes sociales. Nos encuentras en Ultra, bueno, en Facebook como Ultra 91.7 FM. Ahí está, le puedes dar tu hermoso like, tu comentario, tú me importa. Y por supuesto, chicos, con esto yo también ya me paso a retirar. Buenos días a todos, que tengas un excelente martes. Y por supuesto, saludos y sigue escuchando Ultra 91.7. Daniel León llega más al rato. Por supuesto, señor, en unos momentos más. Y ya sabes, escucha Ultra 91.7 FM. Vamos con Coldplay con la canción Viva la Vida. Saludos y buen martes y bonito día a todos.

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1: Ya son las 11 de la mañana con 4 minutos y lo que estabas escuchando aquí en Ultra 91.7 fue a Maluma con la canción Me Llamas. Y oigan, pues allá ahora sí estamos de regreso. Más bien estamos empezando este bonito programa, este bonito día para todas esas personas que fueron al desfile, que están ahí en la calle. Muchísimas, muchísimas gracias por estarnos escuchando. Y también, pues, un saludote porque el calor está fuertecito. Pero bueno, el día de hoy vamos a estar hablando de varios tema, y es que tenemos ahora sí de verdad de todo. Vamos a estar hablando un poquito acerca de, oigan, de fútbol, también de algunas plataformas por ahí. También vamos a estar hablando justamente de la Batalla de Puebla, porque pues sabemos que hoy es este, pues, aniversario, ¿no? También vamos a estar hablando de Tom Holland y de Robert Pattinson y muchísimas cosas más. También, oigan, vamos a estar diciendo o teniendo por aquí a la mitad del día el botón del Ultra Sabio, así que no le cambies por si tú no te quieres perder de esa información. Pero bueno, vamos a continuar porque ya sabes que vamos a estar estas 3 horotas de 11 de la mañana hasta las 2 de la tarde, así que no le cambies a Ultra 91.7. Mi nombre es Ayuri y ahora sí, vámonos con más música. Lo que vas a estar escuchando aquí es a Montano, Piso 21 y Gansa con la canción Belleza. Súbele a tu radio.

0: Son las 11 con 13 minutos.
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Ya son las 11 de la mañana con 19 minutos y acabamos de escuchar a Anita y a Shakira con la canción Choca Choca. Y oigan, pues el día de hoy vamos a estar hablando acerca de una tendencia también que se está haciendo muy viral, y es que las personas están yendo a ver El Diablo Vista a la Moda, pero muy arregladas, muy a la temática, y la verdad es que se está volviendo esta tendencia en la cual muchos lo están criticando y muchos otros no. Y es que pues justamente esta película sabemos que causó mucho revuelo porque pues causó también por las nostalgia, ¿no? De que, oigan, somos chicos que vimos esa película. Y bueno, también pues hay muchas personas que se están vistiendo, que están todas de negro, que están de rojo, y de hecho algunos están diciendo como, pues, oigan, lo que está apareciendo es godines, ¿no? Esos personajes de otras películas en lugar del Diablo Vista a la Moda, ¿no? Cuando la verdad, pues es que sí van acordes, pero pues tal vez ellos se metieron a otra cosa. Y pues, híjole, pues los están criticando mucho. Pero bueno, ¿quién no ha seguido alguna tendencia de estas? Por ejemplo, cuando fue el estreno de Los Vengadores, pues todos iban vestidos, todos iban personalizados, y ahorita pues en esta película está pasando lo mismo. Están yendo un poquito más caracterizados de, pues no sé, de algún artista que les gusta, o que con su traje, o que con un vestido muy grande, y pues todos están diciendo como de, oigan, ¿qué les está pasando? ¿Por qué están vistiendo así? Pero pues bueno, digo, al final son películas, son momentos que se viven entre amigos, y pues ya, no juzguen, ya, déjenlos vivir, déjenlos ser, pues. Y ya son las 11 de la mañana con 20 minutos y vamos a escuchar a Kali Uchis con la canción Muévelo. Así que súbele a tu radio y quédate aquí en la estación más pasada de verde.

0: 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Son las 11:28.
1: Con profunda pena, se participa a familiares y amistades el sensible fallecimiento de la señora Porfiria Cruz Sampayo a la edad de 87 años. 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

Escuchamos a Calvin Harris y a Clementine Douglas con la canción Blessing aquí en Ultra 91.7. Y oigan, el día, más bien, no sé si ustedes sabían, pero es que de verdad hay colaboraciones que llaman la atención y luego están las que mezclan generaciones completas. Y vamos a hablar acerca de la canción Breathe Your Love, donde se junta Sabrina Carpenter y Madonna. Por un lado, pues Sabrina Carpenter parte de una nueva generación del pop con esta vibra pues más fresca, más directa y muy conectada con lo actual. Y por el otro, pues encontramos a Madonna, una leyenda ya de la música. Un artista que básicamente ayudó a definir lo que hoy conocemos como el pop, ¿no? Y cuando juntas esas dos energías, pasan cosas muy interesantes. Y es que ya las escuchamos directamente desde el Coachella cuando se juntaron para cantar la canción Like a Prayer, pero pues en este caso, ahorita ya tenemos esta bonita colaboración, la cual vas a estar escuchando aquí en la estación Más Verde. Y bueno, justamente esta canción tiene ese balance entre lo moderno, pero también lo clásico, entre lo ligero y pues también lo icónico que es, ¿no? Y más allá del sonido, pues también hay un mensaje claro. El pop no es de una sola época o así. Y también, pues, de que justamente ayer estaba lloviendo que Madonna llega a apoyar a todas estas nuevas generaciones de que están saliendo del pop, ¿no? Ella, la reina del pop, pues al final llega y las apoya, ¿no? Y pues lo mismo está pasando aquí, está apoyando mucho a Sabrina Carpenter y pues la verdad es que esta canción también se escucha como con esa transformación, esa evolución, pero pues siempre con esa forma, con esa conexión, ¿no? Entre las dos. Entonces, ¿qué les parece si la vamos a escuchar en estos momentos? Y es que en este tiempo la música ya no entiende edad. Pero bueno, ahora sí, vamos a escuchar esta canción que se llama Break Your Love de Madonna y Sabrina Carpenter aquí en Ultra 91.7.

0: 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Son las 11 con 44 minutos.
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Ya son las 11 de la mañana con 52 minutos y acabamos de escuchar a Avicii con la canción Wake Me Up. Y oigan, pues con profundo pesar se comunica el sensible fallecimiento de la señora Porfirio Cruz Sampaio, ocurrido el lunes 4 de mayo del 2026 a la edad de 87 años, originaria de la localidad de Puga. Sus familiares invitan a acompañarles en su velación en domicilio ubicado en camino a Puga, sin número. La misa de cuerpo presente se llevará a cabo el miércoles a las 9 de la mañana para posteriormente trasladarse al Panteón de Puga. Ella nació el 15 de septiembre de 1938 y falleció a las 2:53 de la madrugada. Descanse en paz.

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Son las 12:01.

ya son las 12 del mediodía con 4 minutos y oigan, hoy hace exactamente un año se cerró una etapa muy importante del internet y es que esta plataforma que pues era muy famosa, Skype, dejó de operar y con eso se fue una de las plataformas que prácticamente definieron cómo nos comunicábamos en línea. Y es que antes de todas esas plataformas o aplicaciones que ahora existen de... para hacer videollamadas y todo esto, todas estas que nos piden en la escuela o que para alguna junta o que para hablar con el amigo, pues todas esas aplicaciones, ¿no? Pues estaba justamente esa de la cual yo te hablo. Y es que las llamadas, videollamadas, mensajes o incluso esas primeras entrevistas de trabajo o llamadas largas con alguien que estaba muy lejos, pues esta aplicación fue para muchos la primera vez que hablar con alguien de otro país se sentía pues más fácil, más normal. Y aunque con el tiempo llegaron nuevas plataformas más rápidas y más simples, pues no hay que desmeritar que Skype había hecho lo suyo, la verdad. Y es que él abrió, más bien esta plataforma, abrió el camino. Y lo interesante es cómo cambia la tecnología, ¿no? Lo que un día de verdad era esencial, al siguiente pues se volvió parte de la historia. Y eso no le quita el impacto que llegó a tener en nuestras vidas y en las de todos, ¿no? Pero no todo lo que desaparece se llega a olvidar, porque algunas cosas, aunque ya no estén pues aquí con nosotros, cambiaron mucho la forma en la que vivimos para siempre. Pero bueno, tú cuéntame si tú recuerdas esta aplicación en la cual pues, híjole, tú te podías comunicar con otras personas y te voy a estar leyendo. Ya son las 12 del mediodía con 6 minutos y vamos a escuchar Cuando baja la marea de Regina Blandón de Mentiras aquí en Ultra 91.7. Así que oye, súbele a tu radio y quédate aquí en la estación más pasada de verde.

0: Son las 12 con 14 minutos.
1: Con profunda pena, se participa a familiares y amistades el sensible fallecimiento de la señora Porfiria Cruz Sampayo a la edad de 87 años. El duelo se recibe en domicilio conocido Camino Puga. El día miércoles a las 9 de la mañana se oficiará una misa de cuerpo presente y de ahí partirá a su última morada en el panteón de la comunidad de Puga. Descanse en paz la señora Porfiria Cruz Sampayo.
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1: Ya son las 12 del mediodía con 21 minutos y acabamos de escuchar You Could Be the Boy de Dana. Y oigan, pues aquí en el Ultrasabio te voy a contar algo que está pasando en el fondo del océano. Y es que no sé si tú sabías, pero hay lagos y ríos. Y no es como metafóricamente, no. De hecho, son cuerpos de agua dentro del agua. Con orillas definidas, con olas propias, con su propia superficie. Y si llegara un submarino a cruzarlo...

veces más denso que el agua del mar normal. Esa densidad lo hace imposible de mezclar con el agua que lo rodea y el resultado es una masa de agua que se comporta exactamente como un líquido dentro de otro líquido, con bordes tan definidos que puedes ver la línea donde termina y el otro empieza. Pero ahí termina, ahí no termina lo extraño. El agua hipersalada puede fluir porque el fondo marino tiene pendientes, grietas y desniveles. Y cuando esa masa densa empieza a moverse, forma corrientes, ríos y cascadas submarinas que fluyen por el fondo del océano como si fueran ríos normales en tierra firme. Y de hecho, pues sí, hay cascadas de agua dentro del agua, cayendo en cámara lenta por el fondo del mar. Y hay un detalle final que lo hace aún más, pues, y raro, ¿no? Y es que los bordes de esos lagos son zonas inhóspitas para la mayoría de los organismos marinos. La sal extrema y la falta de oxígeno los convierte en trampas naturales, así que muy pocos pueden llegar a vivir ahí. Ya son las 12 del mediodía con 23 minutos y esto fue el Ultrasabio. Así que quédate aquí en Ultra 91.7. Vamos a escuchar a Coldplay con la canción Viva la Vida. Así que súbele a tu radio.

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1: Son las 12 con 30 minutos.
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Ya son las 12 del mediodía con 37 minutos y escuchamos el primer día del resto de mi vida de La Oreja de Van Gogh. Y oigan, pues vamos a hablar de algo. Y es que si hablamos de fiesta latina, hay un nombre clave y vamos a hablar acerca de Gente de Zona. Y es que originarios de Cuba, este dúo logró algo muy específico, llevar el ritmo, pues cubano, al pop global. Su sonido mezcla reggaetón, salsa, música tropical, pero con una energía que conecta en cualquier parte. Y claro, el momento que los puso en el mapa fue cuando se unieron a Enrique Iglesias con la canción Bailando, que todos recordamos esa canción, la verdad. Y justamente estaba en todos lados esa canción, se convirtió en uno de los hits latinos más grandes de los últimos años. Después vinieron pues más éxitos, más colaboraciones y una presencia pues ya más constante en la música, pero para bailar, para divertirnos, que punchi punchi. Pero pues más allá del éxito, la gente de zona representa algo importante, como los sonidos locales pueden cruzar fronteras cuando conectan de verdad. Y es que hablar de gente de zona es hablar de mucha energía, de esta vibra. Y es que estamos hablando de estas dos personas que pues vienen de Cuba. Sabemos que Cuba es mucho baile, mucha salsa, mucho sazón. Y pues hablamos de estas personas que pues nos los trajeron aquí y a toda Latinoamérica, ¿no? Con su propio ritmo, un poquito de reggaetón y todo esto. Pero aún así no pierden esa esencia, porque hay música pues que no necesitas entender y ya solo la empiezas a sentir. Y siento que Gente de Zona es más por eso, sabe exactamente cómo hacerlo. Y bueno, para que ya no hablemos más, vamos a escucharlos aquí con la canción Poquito a Poco. Así que súbele a tu radio.

0: 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Son las 12:45.
1: Con profunda pena, se participa a familiares y amistades el sensible fallecimiento de la señora Porfiria Cruz Ampayo a la edad de 87 años. 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Descanse en paz la señora Porfiria Cruz Ampayo.
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acabamos de escuchar a Lisa y Rosalía con la canción New Woman. Y oigan, pues lamentablemente queremos anunciarles acerca del fallecimiento de Porfiria Cruz Sampayo. Con profundo pesar, pues se comunica este sensible fallecimiento de la señora, ocurrido el lunes 4 de mayo del 2026, a la edad de 87 años, originaria de la localidad de Puga. Sus familiares invitan a acompañarles a su velación en domicilio ubicado en Camino a Puga sin número. La misa de cuerpo presente se llevará a cabo el miércoles a las 9 de la mañana, para posteriormente trasladarse al Panteón de Puga. Ella nació el 15 de septiembre de 1938 y falleció a las 2:53 de la madrugada. Descanse en paz.

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Es la 1:00 p.m.

Ya es la 1:03 p.m. y acabamos de escuchar a Enrique Iglesias y a Juan Luis Guerra con la canción Cuando me enamoro. Y oigan, pues el día de hoy vamos a tocar un tema que es muy importante justamente, y es que hoy es 5 de mayo y no es solo un día más. Se conmemora la Batalla de Puebla, uno de los momentos más simbólicos de la historia de México. Todo ocurrió en 1862 cuando el ejército mexicano, pues liderado por Ignacio Zaragoza, se enfrentó a las fuerzas francesas, que en ese momento eran consideradas las más poderosas del mundo, ¿no? Y contra todo pronóstico, México ganó. Fue una victoria inesperada, pero muy significativa. No solo por lo militar, sino por lo que representaba. Representaba justamente la resistencia, la identidad y la capacidad de enfrentarse a algo mucho más grande, pues por parte de México. Eso sí, es importante aclarar, ese día no marca la independencia de México, solo se celebra, esa se celebra en septiembre, ¿no? Porque pues hay personas que por ahí dicen y cuentan que el 5 de mayo es nuestra independencia, pero claramente no, sobre todo los estadounidenses, pero nosotros como mexicanos sí sabemos que el 5 de mayo pues es sobre Puebla, ¿no? Es sobre esta batalla específica que dejó mucha huella, y pues es que a veces no hay que ser el más fuerte, sino el que no se rinde, ¿no? Y la Batalla de Puebla es justamente prueba de eso. Pero bueno, espero que ustedes, si ya fueron al desfile, le hayan pasado muy bien, que hayan tomado mucha agüita, porque pues el sol está a todo lo que da. Y bueno, muchísimas gracias por seguir sintonizando Ultra 91.7. Vamos a irnos con más música. Esto es Carlos Vives, Emilia y Wisin y Xavi con la canción Somos Más. Así que súbele a tu radio.

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Son las 4 en punto. 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

Ya a las 4 de la tarde con 4 minutos y te sigo acompañando una hora más en Ultra 91.7 FM. Daniel León, te mando un fuerte saludo y que te la pases muy bien. Ya no hace sol, qué rico, qué sabroso, la verdad. Ya está más fresco y más tranquilo el día. Y oigan, amigos, ven que les comenté el día de ayer sobre estas estampas que solamente es parte del mundial y mucha gente pues le gusta esto, ya sea por, pues simplemente por comprar. Hay gente que colecciona esto y hay gente que quiere llenar el álbum por ahí. Entonces esta es la intención de muchas personas. Y en este caso, pues, ¿qué crees? Mitch de Fan 10 es el primer mexicano en llenar el álbum del Mundial 2026. Así como lo escuchaste. Y ya ahí, ya está la primera persona que, pues, ya completó esto. ¡No puede ser! ¡Guau! Y es que, híjole, si te gastas una lanita en esos sobres, ¿eh? La verdad, ya sea que lo compres por cajas o en este caso lo compres por sobre, que pues sale un poquito más caro, pero pues a veces, híjole, pues comprar la cajita con un montón de sobres, pues también está carito si es que no tienes el dinero. Entonces, bueno, ¿cuánto crees que se gastó este sujeto en comprar pues estas pegatinas para llenar el álbum y tener todo completo? Y bueno, ¿cuánto crees? Bueno, pues yo te voy a decir cuánto. Y es que dice que se gastó nada más y nada menos que 9,000 pesos mexicanos. Así es, 9,000 pesos. No, es muchísimo, no puede ser. Es increíble, la verdad, el fanatismo, pues la gente que le encanta todo esto, te digo. Hay gente que sí le gusta mucho esto, de todo lo del fútbol, pues ya se ve el mundial. Entonces, híjole, 9,000 pesos. ¿Tú te gastarías 9,000 pesos en puros stickers? Y de esos stickers, pues recuerda que te van a salir repetidos y repetidos y no sabes la probabilidad, al final es al azar, ¿no? Imagínate, pues por eso es que pues los venden. Pero bueno, ¿tú te gastarías 9,000 pesos? Yo, la verdad es que no, la verdad es que no, mucho dinero. Entonces, pues mejor lo invertimos en otra cosa o no los gastamos en otra cosa. Pero pues cada quien, ¿no? Y ya, pues ahí está la información. Entonces, bueno, pues mucha suerte si eres de la gente que está haciendo esto. Ya a las 4 de la tarde con 6 minutos, vamos con Manuel Turizo, Te Hacen Falta 2.

0: 4:11.
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4 de la tarde con 20 minutos. Oigan, amigos, ¿cómo están? Buenísimas tardes a todos. ¿Qué le van a hacer al

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2: Con profunda pena, se participa a familiares y amistades el sensible fallecimiento de la señora Porfiria Cruz Ampayo a la edad de 87 años. 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

Saludos a todos, que tengan una excelente tarde. Y oigan, ¿cómo ven lo que le sucedió a una policía, no? Que es una cadete de la Academia de Policía de Tabasco. Y es que vivió un momento bastante inesperado. ¿Y de qué estoy hablando? Bueno, y es que durante el concierto de Enrique Iglesias, esto en el Foro de Tabasco, bueno, pues recibió nada más y nada menos que un beso en la mejilla. Ajá, ¿cómo ves? Incluso hay video para que lo puedas ver y digas, ah, sí es cierto, qué onda, ¿no? Y es que lo más destacado es que, pues pese a la sorpresa, pues la joven mantuvo la compostura, ¿no? O sea, y continuó con su labor como toda una profesional. Sin duda, este momento ya se hizo bastante viral. Y es que te digo, está el video, está Enrique Iglesias, como que pasa corriendo y como que la ve, se regresa y le inserta un beso pues en la mejilla, obviamente. Y ya pues esta cadete, pues obviamente no se queda así, ¿no? O sea, como que me sonríe, después como que otra vez vuelve a su puesto, como si nada hubiera pasado. Entonces, ¿por qué motivo lo hizo Enrique Iglesias? ¿Qué onda con esto, no? Pues mucha gente está diciendo, wow, no puede ser, es la favorita, no sé qué onda, ¿no? Entonces, híjole, te digo, puedes encontrar este video en redes sociales y tú lo puedes ver y me comentas qué te pareció, ¿no? Y por supuesto, ¿te gustaría estar en su lugar, sí o no? Oigan, ya son las 4 de la tarde con 35 minutos. Esto es Siddhartha con la canción Escápate.

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1: 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Son las 4 con 43 minutos.
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1: Ya las 4 de la tarde con 48 minutos y saludos a todos. Oigan amigos, ¿cómo están? ¿Qué tal? Y es que en la Ruta Verde pues les vengo a recomendar ir al Mirador. Así es, justo, ¿no? Y es que pues aquí puedes encontrar una vista bastante bien, por supuesto, de la Sierra Norte de Huauchinango. Y es que, pues, ¿qué tiene de especial, no, esto? Y es que primero que nada pues encontrarás una vista panorámica de montañas, un poco de neblina, varía mucho la verdad, por supuesto bastante bosque y bueno, pues atardeceres muy pero muy buenos, ¿no? Esto cuando el cielo está despejado, claro que sí, un ambiente bastante tranquilo y no está tan saturado como otros lugares. Entonces, pues ya sabes, si no tienes plan para este fin de semana, para el viernes y no sabes qué hacer, pues ahí está, ¿no? Y es que pues lo más recomendable es ir de 5:30 pues a las 7, es una prox, ¿no? Pero igual puedes ir antes, más tempranito, así como tú gustes, ¿no? Y está bastante cerca de aquí, está a unos 10, 15 minutos. Bueno, en coche va, pero pues caminando igual no creo que te hagas muchísimo tiempo. Entonces, pues igual está cerquita, ¿no? Por supuesto, igual, pues si vas, unas recomendaciones son que lleves una chamarra ligera. Bueno, ahorita está el sol, ¿verdad? Pero pues uno nunca sabe, chavos. Igual si vas tarde, pues igual ve acompañado, pues ya sabes, ¿no? Por gente y todo esto. Y por supuesto, igual no siempre hay señal, ¿eh? Entonces mucho cuidado con eso. Así que bueno, pues ahí está la recomendación del día de hoy, por supuesto. Y saludos a todas y a todos, que tengan una excelente tarde, por supuesto. Y oigan, vamos con más música, pero antes de ir con más música, también le quiero mandar un fuerte saludo a nada más y a nada menos que a la tocallita que nos envió un audio. Entonces voy a escucharlo rápidamente, ¿va? Hola.
2: Hola, Daniel. Saluditos.
1: Hola, saluditos.
2: Que por mañana me saludo. De nada. Un beso grande.
1: Ay, gracias.
2: Y saludo a mi hermana.
1: Saluditos, saluditos, ¿cómo estás, tocayita? Que tengas una excelente tarde. Muchísimas gracias por estar escuchando Ultra 91.7 FM. Y también saludos a Nicole, claro que sí, que ahí están. Y a toda la familia, por supuesto. Saludos, que tengan una bonita tarde, de verdad. Y que se la sigan pasando súper mega nice. Un fuerte abrazo y vamos con más música ahora sí. 4 de la tarde ya con 51 minutos.

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Son las 5 con un minuto. 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

ya son las 5 de la tarde con 5 minutos y ya estoy de regreso, amigos. ¿Cómo están? Saludos a todos, que tengan una excelente tarde y, por supuesto, que sigan escuchando Ultra 91.7. Y oigan, amigos, déjenme contarles algo, y es que en Tailandia han introducido la Destination Tailandia Visa, ¿no? ¿De qué se trata esto? Bueno, y esto es una visa de 5 años con entradas múltiples que está diseñado, pues, para extranjeros, ¿no? Que deseen, en este caso, pues, entrar a Muay Thai, ya sabes, acá. Y bueno, total, en este caso es también participar en actividades culturales, realizar tratamientos médicos o trabajar de forma remota. Pero bueno, esta estancia permite de hasta 180 días por entrada y, por supuesto, también fomentando el poder del país, ¿no? En este caso, pues, que es Tailandia, ¿no? En Tailandia. Entonces, la verdad está bastante cool, sinceramente, y está super nice, ¿no? No en cualquier país, la verdad. La verdad, pero bueno, ahí está la información. Oigan, ya son las 5 de la tarde con 6 minutos y vamos con Anato Rojo y Esteban con la canción Problemas de Conversación.

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2: 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Con profunda pena, se participa a familiares y amistades el sensible fallecimiento de la señora Porfiria Cruz Ampayo a la edad de 87 años. 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Descanse en paz la señora Porfiria Cruz Ampayo.
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Ya son las 5 de la tarde con 20 minutos y ya regresé. Escuchamos a Pablo Alborán con la canción Algo de mí. Y oigan, amigos, obviamente ya vieron todo lo que pasó en la Met Gala 2026. Por supuesto, bastantes artistas muy conocidos con estos outfits muy particulares, ¿no? Muy peculiares algunos, la verdad. Y es que en este caso vamos a hablar sobre el conejo malo de viejito. Y es que sí, Bad Bunny sorprende en la Met Gala 2026 llegando a ella con un traje, pero con esta prótesis que lo hacen ver como pues ya alguien mayor, ¿no? En este caso. Y por supuesto, este look pues fue muy icónico pues en esa noche, ¿no? O sea, la verdad, solamente sí se veía, ¿eh? Se veía como un Bad Bunny pues ya grande, ya pues obviamente con un montón de experiencia. Y por supuesto, ¿no? O sea, demasiado, demasiado real. Y bueno, también vimos otros outfits, te digo, la verdad, muy interesantes, pero pues esos estaremos hablando el día de mañana, ya sabes, todo este show. Y aún así puedes ver todas las imágenes que ya sabes que están en redes sociales, las vas a encontrar sí o sí. Dime cuál fue tu favorito, cuál te causó más curiosidad y cuál de plano dices, bueno. Por ejemplo, hay uno que del que está hablando, que es el de Maluma, ¿no? Pero literal está hablando porque no siguió la temática. Y es que en estas Met Gala, pues todas tienen como una temática, ¿no? Entonces todos tratan de seguir la temática, pero pues Maluma no le interesa mucho la temática, ¿eh? Entonces, pues él fue así nomás. Diga, yo me veo bien, sale. Ahí está, padrinos. Pero bueno, total, dime cuál fue tu favorito, por supuesto. Y ya házmelo saber al WhatsApp. Vamos con más música. Ya son las 5 de la tarde con 22 minutos, así que súbele a tu radio.

0: 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Son las 5 con 29 minutos.
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0: 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Son las 5:44.
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Son las 6:00 en punto.

Ya son las 6:04 y acabamos de escuchar a Manuel Turizo y a Piso 21 con la canción Déjala que vuelva, aquí en Ultra 91.7. Y pues ya vamos a estar aquí durante estas 3 horas. Ya vamos empezando porque pues te voy a estar acompañando desde las 6:00 hasta las 11:00. Así que no le cambies a Ultra 91.7 porque el día de hoy vamos a estar hablando acerca un poquito de fútbol, también un poquito acerca de algunas palabras pues raras que tal vez tú no sabías su significado, y aquí yo te lo voy a decir. ¿Y qué creen? El Arsenal ya está en la final de la UEFA Champions League y aquí te voy a dar toda la información, al igual que, oigan, por ahí están saliendo una...